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5: 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Por cierto, había escuchado esa canción de la pelirroja de Sebastián Yatra.
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0: La canción se llama Pelirroja. Don Denis Solera, qué gusto saludarte. Feliz tarde. En cualquiera de esos dos microfonotes te colocas.
1: Don Juan Carlos Ugalde.
0: Un placer saludarte, señor Denis Solera.
1: Gracias, igualmente. Qué placer estar en Columbia Estéreo. Creo que es la primera vez.
0: Primera vez, siempre. Wow. Hay primeras veces para todo.
1: Siempre, siempre.
0: Sí. Un día estábamos hablando de las canciones de primeras veces, cuando uno escucha por primera vez a un artista y que usted dice, me gusta, y empieza a descubrir. Uh-huh. Incluso puede ser un artista que usted, digamos, viene conociendo ahora, pero es un artista de antaño. Entonces usted abre la galería musical, como mucha gente le pasa con Luis Miguel, por ejemplo. Uh-huh. Viene descubriendo una canción como La Bikina o puede ser El Reloj, pero ya abre la discografía y sabe que tiene un montón de canciones más.
1: Claro, y aparte de eso, descubrís que se maneja en diferentes estilos a los que vos creías que únicamente se limitaba. Porque, por ejemplo, claro, hay gente que conoció a Luis Miguel, por seguir tu ejemplo, en su etapa pop. Ajá. Pero no conocen, por ejemplo, la etapa de boleros.
0: Totalmente. ¿Verdad?
1: Hizo un rescate muy interesante de clásicos boleros.
0: Ahora estamos hablando al aire que muchas canciones del 2000, a los que trabajamos en radio, nos parece que son canciones que salieron hace poquito, ¿verdad? Pero cuando usted dice 2000, son 26 años. Sí, ya es claro, un clásico. Y hablábamos con oyentes de 2003, 2006, que nacieron en esa época, y dice, yo no conocía eso. Por ejemplo, vamos a ver, uno conoce a un Alejandro Fernández hablando de este género de música. Un artista pop últimamente, pero el inicio de Alejandro Fernández arrancaba con una canción, por cierto, que podría decirse sumamente ranchera. Cuando escuchamos por primera vez a este artista saliendo de México, ¿verdad? Con una canción que se llamaba, a ver si se acuerda, tal vez usted la escuchó.
1: Claro.
0: Como quien pierde una estrella.
1: De hecho, yo creo que los que conocimos a Alejandro Fernández en esa primera parte del 2000, siempre lo relacionábamos incluso físicamente con su atuendo de charro, ¿verdad? Y después, cuando en los últimos años escuchás una serie de canciones, de discos que él ha sacado en formato pop, como que se te hace un cortocircuito. Ay, es el mismo Alejandro Fernández, el mismo hijo del gran Vicente Fernández, que
0: el
1: salía
0: gran Garañón,
1: vestido de charro en una hacienda con caballos, y ahora es artista pop. Pero bueno, esa es la versatilidad que tienen los artistas y que es interesante poder descubrir, porque muchas veces pensamos o los limitamos a un estilo y tienen a caramba.
0: Ahora sí, oiga,
1: ese es el anuncio de que ya viene. ¿De qué viene?
0: De que es hora de sacar el ganador.
1: Porque aquí está.
0: ¿Ya lo tiene?
1: Aquí está, sí.
0: Ya lo encontró. Es que les voy a contar, a mí me gusta mucho que algunos de mis compañeros vengan, tomen la tablet y más los que no han tenido contacto con Columbia Estéreo, para que sea muy al azar. Muchas veces, por ejemplo, o algunas personas piensan que uno saca a gusto ciertos ganadores. Pero si es alguien, digamos, externo y agarra una tablet y, por ejemplo, saca un ganador que tal vez se menciona habitualmente, una persona, pues fue pura suerte. Eso es lo bonito.
1: Exactamente.
0: Así que cuénteme, vamos a ver, tiene, nada más fíjese en datos. Tiene que tener correo electrónico y
1: correcto,
0: el nombre de la persona.
1: Incluso esta persona puso el número de cédula.
0: Bueno, perfecto. Ya usted le dijo a los que no pusieron número de cédula, desilusión. Cuénteme, a ver.
1: Denis Solera, no.
0: No. Aunque no sé si a usted le gustará, Sebastián.
1: Ok, se apellida Jiménez Ramírez.
0: Jiménez Ramírez.
1: Tiene una cuenta de Gmail.
0: Ajá.
1: Su cédula termina en 59.
0: Sí.
1: Y se llama igual que mi señora esposa.
0: No.
1: Que no es mi señora esposa, obviamente, ¿verdad?
0: Bueno,
1: no vayan a pensar
0: mal. ¿Cómo se
1: llama
0: su señora esposa?
1: Adriana Jiménez Ramírez. La cédula terminada en 59, y aquí está su dirección de correo electrónico, que es de una cuenta,
0: perfecto,
1: de Gmail. Es la ganadora de que estaba regalando, por
0: entrada
1: cierto,
0: doble para el concierto de Sebastián,
1: no,
0: Yatra. Sí.
1: ¿De verdad?
0: Sí,
1: ah, no,
0: sí,
1: buenísimo.
0: Claro. Entonces vamos a pasar, porque ya mi compañera Katia va a ser la encargada de darle. Es que ahora Etiquette, en muchos casos, saca, ajá, estas entradas digitales donde usted transfiere la entrada, no es que te la dan física.
1: Claro.
0: Entonces tenés que hacer una cuenta de ticket, por eso es que se pide el correo electrónico. Uh-huh. Entonces vas a irte a Adriana. ¿Adriana qué?
1: Jiménez Ramírez.
0: Adriana Jiménez Ramírez, te vas a ir a disfrutar el concierto de Sebastián Yatra. ¿No dice con quién va a ir?
1: No, no dice.
0: ¿Algún mensaje más que haya puesto?
1: Hasta el momento no.
0: Perfecto. Adriana Jiménez
1: Pero
0: Ramírez.
1: Que nos cuente. Que nos cuente con quién va a ir a este concierto.
0: ¿Estás escuchando, Adriana? Mándame un mensaje, un audio, a ver. Adriana Jiménez Ramírez, vamos a ver, voy a poner una canción de Yatra y vuelvo para ver si nos escribe y si nos cuenta a ver con quién va a ir, tal vez en audio, y ponemos el audio, por supuesto. Son las 6:27, muchas gracias, mi querido señor Solera.
1: Encantado de poder estar aquí en Colombia Estéreo, primera vez, y espero que no sea la última.
0: No será la última, jamás. Muy bien.

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La canción se llama Tatú y la escuchamos aquí, por supuesto, disfrutando lo mejor de los éxitos. Muchas gracias por tu reporte. Saludo para Helen, que está escuchando Columbia Estéreo. Ahí va en ruta, seguro, a su casa con los chicos. Espero que todo ande muy bien, de verdad. Nos halaga muchísimo, por supuesto, siempre escuchando Columbia Estéreo. A veces uno no debe dejar de decir que sí. Un abrazo gigante, saludos. Para Gis también, que nos reporta la sintonía. Hola Gis, gusto en saludarte. Y también para Marcela, que nos reporta la sintonía. Raquel, gracias. Jimena, Amelia, hola, ¿qué tal? ¿Cómo estás? Qué gusto saludarte. También para Katia, que nos reporta la sintonía. Adri dice, qué torta, hoy el clima está como loco. Llueve, hace sol, llueve. Pero vos sabes que eso como que se disfruta también, ¿verdad? A pesar de que no se disfruta, por ejemplo, mojarse un poquitillo para ir a traer el carro, pero ahí vamos. Hay que mojarse de vez en cuando un poquito, hay que sentirnos vivos con cada cosa que pasa. Montserrat Bustamante viene con una de sus canciones. ¿Quién es? Mon Laferte. Y también por acá dice, saludos, Mónica Naranjo es otro artista que queremos escuchar. Muchas gracias. Y dice, mi nombre es José, me encantaría escuchar otra canción de Mon Laferte, igual que Giselle me lo puso, así que... Tu falta de querer en Columbia Estéreo.

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0: Hoy es miércoles de 2x1 en Mañanas Estéreo.
1: Hola, hola, ¿qué tal? Muy buenos días. A las 8:02 les doy la más cordial bienvenida a estas Mañanas Estéreo. Miércoles 6 de mayo. ¿Se acuerdan que ayer les dije que hoy hablaremos de posturas gracias al apoyo del fisioterapeuta Mauricio Brenes? Así, ¿Brenes? Rojas. Ya le, así ves, bueno, no estaba tan mal. Rojas Brenes, que viene de la Clínica Renueva desde Cartago. Bueno, ya casi después de la música venimos con Mauricio para que todos hoy aprendamos a tener una buena postura, que tiene que ver mucho más allá de una espalda bien posicionada. De todo eso hablaremos y desde ya le invitamos a hacerse parte a través del 87-927-927. 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

0: 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Muchas veces pensamos que una buena postura solo tiene que ver con la apariencia, pero en realidad también influye en nuestra salud, nuestro estado de ánimo y hasta en la manera en que nos comunicamos con los demás. Pasamos horas sentados frente a una computadora, que esa es la realidad hoy en día laboral, viendo el celular o manejando en estas presas tan terribles, y poco a poco el cuerpo empieza a resentirlo. Dolores de espalda, tensión en el cuello, cansancio e incluso dificultad para respirar correctamente. Por eso hoy Mauricio Rojas Brenes, de la Clínica Renueva, nos acompaña. Él, se los he contado en otras oportunidades, es mi fisioterapeuta desde hace 6 años, Mao, creo ya.
1: Creo que más.
0: Sí, y de verdad, se los prometo que me ha cambiado la vida, y porque es una persona que tiene una especialidad en espalda, y porque yo pues tengo una hernia entre la L5 y la S1, en el sacro se llama.
1: Correcto,
0: eso, ¿verdad?
1: Sí.
0: Y se los juro que yo para pelar un ajo tenía que sentarme, y mi vida poco a poco, con mi consistencia, porque he sido muy disciplinada con eso, pues la vida me ha cambiado. Y por eso Mao está aquí en esta mañana. Muchísimas gracias por acceder, porque venís bien lejos.
1: No, gracias a vos por invitarme, y sobre todo creo que muy contento y de hablar de un tema que yo creo que muchas veces pasamos por alto, ¿verdad? O como lo decías ahorita, a veces consideramos que la postura es solamente sentarse derecho, pero va más allá de eso, y son cosas que creo que vamos a ir ahí abordando como para tener bien claro en qué consiste una buena postura, y sobre todo evitar que a futuro, digamos, tengamos un poco más de complicaciones.
0: Exacto, porque las facturas cuando llegan juntas, uh-huh, todas. Porque yo le digo a la gente más joven, vean, sobre todo la gente que trabaja en call center, ¿verdad?, que he tenido oportunidad de capacitar en el manejo de la voz, ¿verdad?, que cuando los ves están arrastrados en la silla, y parece como un seis.

0: Me medico, me inyecto o tomo pastillas, pero no busco la raíz del problema.
1: Correcto, sí. Bueno, si definimos lo que es postura, básicamente podríamos decir que es la posición en la que nosotros estamos, sea viendo tele, como bien lo decías ahorita, sea manejando, sea trabajando, en especial ahorita que trabajamos con tanta tecnología, ¿verdad? Que pasamos tan estáticos. Entonces, postura básicamente es esa posición en la que nosotros nos mantenemos por un periodo de tiempo muy prolongado, ¿verdad? Y a partir de eso podríamos hablar de que la postura se va a ver influenciada, digamos, muchísimo por la forma en la que nos sentamos, la forma en la que dormimos, la forma en la que manejamos, la forma en la que vemos tele, en la que usamos el celular, en fin, ¿verdad? Entonces, a partir de ahí podríamos ya, si nos introducimos un poco más específico sobre este tema, podríamos decir que en la postura nosotros tenemos que tomar en cuenta dos áreas, sí, súper importantes. Uno, que es la parte estructural de lo que es la espalda en sí, ¿verdad? Que de manera muy general tenemos una columna que nos da soporte, que tenemos una parrilla costal y alrededor de eso tenemos grupos musculares que nos permiten movernos, ¿verdad? Esa es la parte anatómica. Y luego la parte funcional, que la espalda cumple una función súper importante, ¿verdad? Es la que nos da soporte, es la que nos mantiene erguidos, es la que nos permite agacharnos, girar, en fin. Entonces, desde esos dos puntos de vista, tenemos que analizar la postura. Desde un punto de vista estructural, ¿qué tan bueno es estar completamente erguido, ¿verdad? Y a nivel funcional, si mantenerse en esa misma posición, realmente va a ser también beneficioso, porque muchas veces creemos que tener una buena postura es tener la espalda todo el día completamente erguido.
0: Y no, tampoco.
1: Y no es así, ¿verdad? También va acompañado de cambios de postura, que ahora tal vez lo podemos tocar un poco más, ¿verdad? O, como bien nos decías ahorita, no es solo la espalda, también va a influir la posición en la que están nuestras caderas, porque muchas veces trabajamos con las piernas cruzadas, o nos sentamos en indio sobre la silla, o ponemos un pie en el escritorio. Sí. O, no sé, vemos tele con o trabajamos con monitores, como ahorita tenés vos acá, pero el monitor está súper arriba.
0: Sí.
1: O la altura de tu escritorio es súper alta y los hombros están muy arriba. Y todo eso es postura y todo eso va a influir en tu dolor a nivel cervical, dorsal, lumbar, de cadera. Porque la postura afecta.
0: Adelante, también quiero que hablemos de las posturas al dormir, porque eso también yo sé que afecta muchísimo. Somos Columbia Estéreo, 8:13. Hoy nos acompaña el fisioterapeuta Mauricio Rojas Brenes de la Clínica Renueva. Ya volvemos. Le recuerdo, usted tiene alguna duda, algún dolor, algo que le molesta, alguna duda, 87-927-927. Hágase parte de este programa.
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4: Si nos acaba de sintonizar, hoy tenemos como invitado en esta primera parte del programa al fisioterapeuta Mauricio Rojas Brenes de la Clínica Renueva en Cartago. Saludos a todos los trabajadores, saludos a Michi, saludos a, ¿cómo se llama tu hermano? Es que es una clínica Andrés. Además familiar, pero todos tienen una especialidad en fisioterapia. Andrés, Carolina. Saludos a Andrés, a Carolina.
5: A Jocelyn.
4: A Jocelyn también, saludos a mi querida Silvia. Un abrazo a la distancia, que ya me enteré que pronto el otro año Emiliano va para primer grado. Dios mío, cómo pasa el tiempo. Lo conocí esa pancita tan linda. Mauricio, ¿cuál en este momento? Sabemos que hay mucha gente, bueno, viene conduciendo y todo el mundo con la espalda recta, ¿verdad? La gente viene conduciendo. Hablemos del carro, ¿verdad? Que es un espacio donde pasamos los que conducimos, que andamos bastante tiempo manejando. Bueno, digamos bastante tiempo, no porque nuestro país sea tan grande, sino porque una distancia de 20 kilómetros se puede llevar hasta 4 horas por las presas. Manejar así con los brazos, que hay gente, sobre todo los caballeros, que se ponen allá casi en el asiento de atrás y manejan así, estiran. Bueno, si son muy altos, pues es comprensible, pero es algo que yo veo muy común en los hombres, manejar así.
5: Sí, vieras que ahora que venía para acá, porque generalmente yo no manejo tanto, porque de mi casa a la clínica duro como 15 minutos. Ajá. Pero hoy que venía para acá, que te comentaba que me vine más temprano para evitar precisamente esas presas, venía pensando y venía viendo, como íbamos a hablar de postura, cómo la gente realmente se sienta en el carro. Y si nos metemos dentro del carro y analizamos la situación, creo que hay dos cosas súper importantes que tenemos que valorar. Uno, el asiento. Hay carros que tal vez el asiento, en vez de estar completamente plano, está echado hacia atrás, ¿verdad? E inclusive ahora la mayoría de los carros tienen la posibilidad de que podés levantar un poco más el asiento. Eso número uno. Y dos, el respaldar, efectivamente. Usemos el respaldar. O sea, ahora que venía para acá, vi un montón de gente que prácticamente vienen sentados adelante, vienen así y no usamos el respaldar. Entonces, y eso influye un montón. De hecho, te voy a contar algo muy rápido. Tuve una paciente con un problema de espalda que ella, por un asiento de un avión, estuvo conmigo como 3 meses en terapia. Ella tiene una hernia de disco. El asiento de ese avión estaba completamente echado como hacia atrás, el respaldar estaba flojo y ella hizo un vuelo como de 8 o 10 horas.
4: Wow.
5: Es una distancia bastante considerable, ¿verdad? Sin embargo, ella cuando se bajó del avión hasta que regresó otra vez a Costa Rica con dolor de espalda día y noche. Entonces, un asiento, ¿verdad? Y acá que manejamos tantas horas puede influir un montón. Entonces, ¿cuál es la clave? Básicamente, mantener un asiento que esté en una posición plana y un respaldar que tampoco esté completamente derecho, pero que te puedas recostar y que lo utilicemos sobre todo. Uh-huh. Y la posición de los brazos también. Manejar así un montón de horas no va a funcionar. Tampoco. Entonces, estar haciendo esos descansos de estar bajando los brazos, de estar recostándonos al respaldar, de estar, ¿por qué no?, posicionándonos un poquito para un lado, un poquito para el otro lado. Básicamente es movimiento.
4: Movimiento.
5: Porque lo más complejo, digamos, cuando hablamos de postura, es mantener una sola posición por un tiempo muy prolongado. Y a partir de ahí se empiezan a desencadenar una serie de problemas. Imagínate que vos manejas 2 horas en la mañana para llegar a tu trabajo y 2 horas o 3 horas de vuelta. Son 5 horas en donde... Y si a eso le sumas que trabajas frente a una computadora. Entonces, esa posición estática y mantenida a largo plazo es donde empieza a generar una serie de problemas, como lo hablábamos ahora hace un ratito. Ya después de 1 año, 2 años de estar haciendo eso, ya vas a buscar a un fisioterapeuta, ya vas a buscar al médico, porque ya resulta que tienes un dolor de espalda que empezó como una molestia ocasional, y conforme fue pasando el tiempo, esa molestia ya no era ocasional, sino ya era constante. Y ya te dolía...
4: Y crónico, casi.
5: Y crónico, uh-huh. Totalmente. Entonces ya te duele prácticamente durante todo el día.
4: Claro. Ahora pensemos en los que nos están escuchando en su oficina, ¿verdad? Que están ahorita trabajando hoy en día el tema de las sillas ergonómicas, ¿verdad? Que ya creo que hay conciencia en las empresas de cuidar a sus trabajadores, ¿verdad?
5: Totalmente.
4: Porque hay gente que pasa 8 horas literalmente sentados y además tienen un sistema donde dice usted puede ir al baño, dura 5, ¿verdad? Uh-huh. O sea, todo está medido. Que ir al baño ya es un estiramiento, ¿verdad? Puede aprovechar uno, claro, para estirar, subir los brazos, digo yo, ¿verdad? ¿Cuál es la postura? ¿Cómo, digamos, hablemos de mujeres? ¿Cómo normalmente las mujeres queremos tener la pierna cruzada? O sea, ¿cuánto tiempo es bueno estar así? Ya se me hace que vas a decir que ninguno.
5: Pues sí, lo ideal sería no cruzar la pierna, ¿verdad? Sin embargo, porque como te decía ahorita, o sea, postura no es solo espalda derecha, es la posición en la que están tus caderas. Ahora que está muy de moda hablar de red flags o banderas rojas, ¿verdad? Por ejemplo, si vos te sentás como un indio en una silla, eso es una bandera roja y te va a doler la espalda baja.
4: Okay.
5: Si vos cruzás la pierna por mucho tiempo, muchas horas, eso básicamente es una bandera roja y te va a generar un problema.
4: Uh-huh.
5: Podés tener la silla más ergonómica del mundo, que si no utilizas el respaldar, de nada te va a servir.
4: Respaldar, recuéstete.
5: Sí, sí, o si no, o todo lo contrario, si pasas demasiado recostado a hacer respaldar y no te moves, te va a generar un problema. El mismo ejemplo del carro, o sea, básicamente eso es movimiento. Ahora, volviendo a lo de la pierna, si quieres cruzar la pierna, pues estála cambiando.
4: Sí.
5: O sea, cruzar la pierna un ratito, pero no dures hora y media con esa pierna cruzada, porque básicamente lo que te va a experimentar es muchísimo mayor dolor. Si cruzas la otra pierna, entonces está alternando esos cambios de pierna para que básicamente la recarga, principalmente a nivel de cadera, la zona glútea no se recargue tantísimo, ¿verdad? Uh-huh. O no te empieza a generar esa sensación de rigidez que a largo plazo sí te va a disparar muchísimo dolor. Entonces, uh-huh. Al final es estar cambiando de postura lo que va a ser la clave para evitar, digamos, que se desarrollen problemas de espalda, rigidez muscular. Si usas un celular o si estás frente a una computadora, lo que me mencionabas ahorita, si puedes ir al baño, por ejemplo, levántate. O bueno, muchas empresas, por dicha, ahorita hacen esas pausas, sí, esas pausas activas, ¿verdad? Que hay que aprovecharlas para levantarse, para mover, para estirar un poco los brazos y puedes trabajar. Mira, nosotros ahí en la clínica, cuando tenemos pacientes así, lo que les enseñamos es una mini rutina para movilizar la cervical, la dorsal, la lumbar, para cuando tengan esas pausas activas poder aprovechar el tiempo en eso. Uh-huh. Levantarse, caminar un poco, simplemente eso ya genera una activación muscular que, como ahorita al inicio lo mencionaba, tenemos que analizar la postura también desde un punto de vista funcional, uh-huh, ¿verdad? Que la espalda está hecha para moverse. Entonces, basándonos en eso, si tienes pausas activas, aprovecha para moverte, ¿verdad?
4: Uh-huh.
5: Mucha gente la aprovecha para otras cosas, pero aprovecha para moverte, aprovecha para darle movilidad a tu cuello, a tu espalda dorsal, a tu lumbar, a tus piernas, y eso va a repercutir muchísimo en qué tanta rigidez vas a tener en tu espalda.
4: Hacemos otra pausa. A mí me gustaría saber, después de la pausa, sillas duras o sillas suaves. Y también sobre, sé que muchísima gente que nos escucha trabaja en el campo. Eso también es importante, ya venimos.

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4: Bueno, continuamos. Hoy tendremos Full House, casa llena, porque acaba de llegar mi querida Raquel Jiménez. ¿Cómo estás?
5: Hola, Rosita, buenos días.
4: Espérate, hola. toca algo ahí. ¿Otra vez?
5: Ahí estoy, ahora
4: ahí
5: sí.
4: Ahí estás, pero no te escucho. ¿Hola?
5: ¿Me oyes ahí? ¿Me
4: sí, espérate. No, no, es aquí. Hay que hacerle
5: un MacGyver ahí.
4: Juan Carlos, ese micrófono no está funcionando. ¿Otra vez?
6: Aló, ahí, ahora sí. Ahora sí, muy bien, Rosita, mucho gusto. Otra vez por aquí, rapidito, una semana. A todos los oyentes, buenos días. A Mauricio. Buenos días, venía oyéndolos en la presa, porque hoy sí estaba pegadito el tránsito y yo venía corrigiendo mi postura, ¿no? Entonces venía, porque yo tiendo a inclinarme hacia el lado derecho. Entonces como que manejo medio torcida y quien me hizo caer en cuenta fue mi esposo una vez, porque me dice, ¿usted por qué maneja torcida? Y yo venía derecha.
7: ¿Es cierto?
6: Para mí venía derecha.
4: Ese es el tema.
6: Y eso se va acumulando y yo siento que los músculos y los tendones se van tensionando y toda la fascia.
7: Totalmente.
6: Que ahí vamos, entonces es una buena ustedes que yo venía oyendo y me encanta haber alcanzado a llegar para también algunas preguntitas que tengo y tengo una oyente con una duda que quiero pasar de una vez a ella.
4: Claro.
6: Es Amarilis Guzmán, gracias por escribirnos y dice, hola, buenos días, yo quiero hacer una consulta porque yo tengo un dolor casi todos los días en la espalda, en la parte alta. Exactamente detrás del busto y tengo que sentarme recto y esperar que se baje el dolor y al ratito se me quita. Eso me pasa en las mañanas. Uh-huh. Eso dice Amarilis.
7: Amarilis. Uh-huh. Bueno, el dolor de espalda tiene muchas aristas, ¿verdad? Uh-huh. Si ella menciona que tiene que sentarse derecha por un momento para que le pase el dolor, probablemente ella tiene que... Bueno, ese dolor no creo que haya empezado ahorita recién, ¿verdad? Supongo que debe venir desde hace mucho tiempo atrás. Generalmente los dolores crónicos de espalda se asocian, viéndolo desde un punto de vista muy funcional, a que hay mucha rigidez acumulada a nivel muscular, ¿verdad? Y hay que valorar también, no sé si ella tendrá o no una sifosis, que es como una curvatura, ¿verdad? Que lo lleva a uno a posicionarse como torcidillo. Si eso está pasando, si ya tiene una sifosis, ¿verdad? Efectivamente, una postura mantenida debería mejorarle el dolor. Sin embargo, la causa en sí ya habría que hacer una valoración un poco más específica. Lo que yo sí le recomiendo a ella es, bueno, fuera de ya, si ella ya encontró su postura que le alivia, una vez que ese dolor le pasó, es empezarle a dar un poquito de movilidad a su espalda dorsal, ¿verdad? Y durante el día, o principalmente en las mañanas, una vez que ella se incorpora, se levanta, mejora el dolor, que trate de darle movilidad. Ahorita hablábamos de que la clave de una postura es mantener esa espalda en movimiento, ¿verdad? O cuando estamos sentados, etcétera. Lo mismo cuando nos levantamos. Si ella duerme boca abajo, por ejemplo, el dolor se va a disparar todavía más. Entonces, y no es la posición correcta para dormir. Sin embargo, para responderle la pregunta, si esa posición, ya encontró esa posición que la alivia, trate de darle más movilidad una vez que se le alivia el dolor. Uh-huh. Porque si no, si vuelve otra vez a una posición estática, si se va a trabajar a la oficina, puede que otra vez se le dispare el dolor. Entonces, durante el día, estar generando esas movilizaciones le puede ayudar a evitar. Lo que habría que identificar bien en el caso de ella es qué le está provocando ese dolor de espalda, ¿verdad? Uh-huh.
4: Mauricio, antes de irnos a la pausa dije que te iba a preguntar, ¿silla dura o silla suave? Bueno, por ejemplo, estas sillas que usamos aquí en cabina, por lo menos Juan Carlos y yo, esta, ¿verdad?, que tiene su respaldar. Yo, como ves, no me puedo recostar así, ¿verdad?, y trabajar así, pues porque tengo que estar cerca del micrófono, ¿verdad? Pero a veces me doy cuenta que estoy encorvada y yo, espalda recta, espalda recta. Ok, en la casa, no todos, casi todos tenemos la computadora, también hacemos trabajos en casa, en mi caso yo hago producción de guiones, y uso una sillita dura, se me hace confortable. ¿Hay alguna contraindicación?
7: Pues sí, digamos, puramente hablando de la silla, pues lo ideal es tener una silla como la que tenés acá, ¿verdad?
4: Te la quito.
7: Sin embargo.
6: Te la llevas ahora.
7: Si al final lo que tenés es una silla más durita, y vuelva, y yo sé que ha sonado tal vez muy repetitivo, pero vuelva a lo que te decía ahorita. Si no hay movimiento en ese lapso en el que estás sentada, cualquier silla, por más confortable que sea, te va a generar molestia. Uh-huh. Como te digo, puramente hablando de sillas, lo ideal sería una silla así. O por lo menos que tenga un respaldo, ¿verdad? Si trabajas, por ejemplo, banquitos así, uh-huh, ¿verdad?, que pasó mucho, por ejemplo, en la pandemia, ¿verdad? En la pandemia, cuando mandaron a todo el mundo a trabajar a la casa, a nosotros el trabajo se nos disparó un montón, porque no todo el mundo tenía una silla. Trabajaba en la cama, en el banquito del desayunador, en la silla del comedor, en el sillón, en el carro, ¿verdad? Y al final, más que el lugar donde te sentás, es que tengas movimiento, ¿verdad? Que, como te digo, ha sonado muy repetitivo, pero al final, esa es la clave. Entonces, si lo vemos desde el punto de vista de si tenemos la posibilidad de tener una silla como la que tenés acá, ergonómica, con su respaldo, con su cabecera, con su soporte lumbar, genial. Y si a eso le sumas que puedes tener una cuña para apoyar los piecitos, sería espectacular, mm-hmm, ¿verdad?
4: Okay.
7: Pero si no la tenés, ¿verdad?, y en la casa trabajas con una sillita normal, por lo menos que tenga respaldo, mantenete en movimiento.
4: Ok, perfecto. ¿Verdad?
7: Esa es la clave.
4: Ok. Mauricio, me gustaría también ahora, porque quisiéramos tener 7 horas, ¿verdad? Pero Mauricio también tiene que atender pacientes, que me imagino que tuviste que correr tu agenda.
7: Un poco.
4: ¿Por qué? Porque la clínica Renueva, no crean que usted llama hoy y no, o sea, cuesta. Y eso es algo que se los admiro a ellos, son familia sumamente trabajadora y creo que por los resultados que tenemos los que vamos ahí, los pacientes, es porque nos mantenemos por tantísimos años. Yo, en mi caso, yo comencé a ir una vez a la semana, el primer mes, luego cada 15 días, y ahora religiosamente cualquier cosa se queda. Bueno, hay excepciones, por supuesto, pero mi cita con mi fisio, eso es sagrado, sagrado. Donde trabajo, doy clases fuera de aquí, digo, ya tengo el año, todo el año programado, esos días no puedo, tengo cita con mi fisio. Ahorita vamos a dar el número donde se pueden comunicar. Hablemos de calzado. ¿Qué tanto afecta los zapatos que utilicemos eventualmente a nuestra espalda, a todo nuestro cuerpo?
7: Sí, qué dicha que me haces esa pregunta, porque vieras que, digamos, cuando hablamos de postura, que no hablamos ahora al inicio, la base de la postura son nuestros pies.
4: Claro.
7: Totalmente. Hay gente que por una cuestión anatómica nace con un piecito más cortito que el otro, o tal vez por alguna situación tuvieron una lesión, su cadera se sube un poquito. A partir de ahí, fuera del problema de la lesión que tuviste que te provocó eso, vos empezás con dolores increíbles a nivel de espalda. Si hablamos directamente del calzado, y tal vez yo sé que no les va a gustar, pero los tacones no es lo mejor. Uh-huh. Ahora, tampoco el zapato plano, completamente plano, un zapato flat, ¿verdad?
4: Sí, que no tenga ni un taconcito,
7: nada. Tampoco nos va a beneficiar, porque si no, si por ejemplo, si tenemos un pie plano y usamos un zapato completamente plano, aparte de la fascitis plantar, que probablemente se te va a desarrollar en la planta del pie, vas a empezar con dolores a nivel de rodilla, a nivel de cadera o de espalda baja. O el tacón muy alto, ese tacón de aguja que es súper enorme, básicamente eso te lleva a una modificación postural. ¿Por qué? Porque los pisitos o de nosotros no están hechos para caminar en punta. Uh-huh. ¿Qué tiene que hacer el resto de tu cuerpo cuando vos usas tacones? Compensar.
4: Claro.
7: Aunque no lo notes, cuando caminas en tacones, tu pelvis está más tirada hacia el frente, tus rodillas están más echadas hacia atrás, porque tu cuerpo tiene que compensar, si no, se caen.
4: Se caen, ¿verdad? Claro.
7: Entonces, claro. Yo a mis pacientes siempre les digo, vea, si usted tiene que usar tacones porque sí o sí es una actividad, un evento formal donde no vas a llegar en tenis tal vez, sí, ¿verdad? Trate de usarlos un ratito y se los quita, ¿verdad? El problema del calzado es el uso constante o a muy largo plazo, ¿verdad? Yo tuve una paciente de un montón que hemos atendido que ella por usar tacones básicamente se le desarrolló lo que podríamos llamar, digamos, como una lumbalgia crónica, ¿verdad? Entonces, lumbalgia básicamente es dolor lumbar, pero a ella se le empezó a desarrollar una condición que se llama sacroileitis, que es un proceso inflamatorio, producto de que ella usaba tanto tacón y tan altos que su pelvis ya estaba echada tan al frente, ¿verdad? Y su posición estaba tan al frente que empezó a desarrollar con el paso del tiempo esa situación. Y después pasó otra cosa, el tendón de Aquiles se empezó a cortar. Porque el tendón está hecho para estar estiradito. Entonces, ella usó tantos tacones que aparte del dolor lumbar tenía un acortamiento en el tendón de Aquiles y un acortamiento en los isquiotibiales. Entonces, fue un trabajo muy largo, muy arduo con ella, porque de empezar a elongar el tendón, obviamente cuando uno está en esa situación, pues le vas a dar prioridad a tu salud. Quitó todos los tacones, pero yo le decía, tampoco va a ser así, hay que ir bajando de este tacón, claro, que es así, a este que es así, hasta ir llegando a un zapato, digamos que más normal. Entonces, ni el zapato plano es lo mejor, plano, completamente plano, en un tiempo muy prolongado, ni el tacón en un tiempo muy prolongado. ¿Qué es lo ideal? Pues que utilicemos zapatos con cuñas normales, digamos, cuñas, uh-huh, que sean pequeñas, zapatos que tengan un taconcito pequeño, ¿verdad? Que la punta no sea tampoco ese zapato que es súper puntiagudo, porque si no la postura de los pies también se van a cambiar y eso te lleva a una modificación postural. Uh-huh. O tenis, ¿verdad?
4: Eso te iba a decir, tenis.
6: Aquí la fan de los tenis.
4: Se pusieron de moda,
6: sí, con la pandemia, de hecho.
4: Sí, sí.
7: Por
4: sí,
7: mucho,
4: sí,
7: ¿verdad? Por mucho. Inclusive, también, bueno, y hay que tener cuidado, así, para tocar el tema muy rápido, porque es un tema completamente aparte. Ahora la gente que hace atletismo me va a entender, o que corre, etcétera, usan tenis con una placa de carbono, que eso es como usar un tacón, pero corriendo, por decirlo de alguna manera, ¿verdad? Eso te va a impulsar tanto que si no tenés la técnica para utilizarla, si no tenés, porque he tenido pacientes lesionados por usar placa de carbono, si no tenés la técnica suficiente o si no sos lo suficientemente rápido para correr utilizando un calzado de esto, te vas a lesionar también la espalda baja, las rodillas. Entonces, yo creo que en todo también hay un equilibrio, hay un balance.
4: Muy bien, hacemos una pausa. Quisiéramos no tener que interrumpir, pero hay que hacerlo. Ya venimos, no se vayan.

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4: Ocho de la mañana con 48 minutos. Muchísimas gracias a todos los que siguen al otro lado del dial. Mauricio Rojas Brenes de la Clínica Renueva en Cartago nos acompaña en esta mañana. Hemos hablado de postura, hemos hablado de zapatos, hemos hablado, bueno, de todo, con la idea de que usted tenga la confianza de saber, de hacer preguntas a través del 87-927-927. Hablemos del celular. Hablemos del celular.
5: Sí, antes una pausa, Rosita. Varios oyentes están preguntando el contacto de la clínica.
4: Dale.
5: Entonces, por favor, Mauricio, y yo ahora lo pongo en el estado de WhatsApp del
4: Gracias.
5: Para que, pero sí me lo están preguntando, sí. No sé si lo dejamos para el final o decirles
4: de una vez, de una vez.
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4: Algo importante antes de hablar del celular. Una de las razones y por las que yo me atiendo una vez al mes es porque la Clínica Renueva, de eso no hemos hablado tan importante, tiene un tratamiento que no sé si ya estará en todas partes, pero por lo menos hace 6 años atrás no era muy común, que es la cama...
6: De tracción.
4: Uh-huh. Que eso lo que entiendo es que abre espacio, digamos. Correcto. En mi caso que tengo una hernia.
6: Sí, ahí en la clínica tenemos un tratamiento, bueno, una camilla de tracción y descompresión. Básicamente eso lo que consiste es, y como bien acabas de decir, es incrementar espacios entre las vértebras para quitar presión a los discos intervertebrales. Entonces, uh-huh. Generalmente, bueno, la utilizamos en pacientes que tienen hernias de disco, abombamientos, artritis, artrosis, pero si vos tenés un dolor de espalda, una lumbalgia crónica, un dolor a nivel lumbar que no necesariamente viene a raíz de una hernia o una artrosis o un abombamiento, la columna, la camilla se convierte en un muy buen aliado, porque uh-huh. al final, si nosotros descompresionamos esa columna, le damos movilidad, tu sensación de dolor va a disminuir muchísimo.
4: Sí, muchísimo.
6: Y hablando de esto, precisamente, ahora que pasamos tanto tiempo sentados, la consulta en la clínica es súper alta de problemas lumbares. Uh-huh. Y no necesariamente es una hernia y todo esto que estamos hablando, ¿verdad? Entonces, la columna es un muy buen aliado, la camilla es un muy buen aliado. Y vieras que se ha convertido en un tratamiento que la gente ha buscado muchísimo.
4: Claro.
6: Muchísimo.
4: Y luego el otro aparato, ¿cómo
6: se llama? Una magnetoterapia de alta potencia.
4: Eso es.
6: Sí, la magneto de alta potencia, que por dicha ahora hay mucha tecnología, ¿verdad? Uh-huh. Que podemos utilizar. La magneto lo que busca es generar procesos más desinflamatorios a nivel de tejido blando. Es decir, vas a generar un efecto desinflamatorio, pero a un nivel profundo, en tejidos más profundos. Uh-huh. Y si eso lo combinas, por ejemplo, con la camilla de tracción, magnetoterapia de alta potencia y sobre todo movilidad, ¿verdad? Que eso va a ir acompañado de ejercicios de movilidad, de fortalecimiento, de estiramiento, pero realmente ya tenemos ahí un tratamiento completo que puede ayudarte muchísimo en tu dolor de espalda.
4: Bueno, ahora sí, hablemos del celular. El celular que ahora usan los niños, antes incluso sí. de los 12 años, uh-huh. que usamos los jóvenes, los no tan jóvenes, hasta vemos adultos mayores bien entrados en años, de más de 70 y resto claro. de años, usando el celular también. O sea, que ya se convirtió, no es ni moda, no necesidad, no sé, pero eso es como que ya es imprescindible, digamos.
6: Sí, el celular es todo un tema, ¿verdad? Un día escuchaba a el doctor Huertas, que es un médico que nos refiere a nosotros muchos pacientes, y él decía que solamente estar con el teléfono así, en esta posición, uh-huh. es como que te pongan un bebé en la cabeza durante más de 6 horas en esta posición.
4: Wow.
6: Solamente con estar estar así, porque la cabeza pesa mucho.
4: Claro.
6: ¿Verdad? Obviamente nosotros, como la andamos puesta, como digo yo, no sentimos, pero nosotros que manipulamos cuellos y cabezas, cuando yo tomo una cabeza y le digo al paciente, relaje la cabeza, y si un día pueden, hacen el ejercicio con la persona que tengan cerca, ustedes van a ver que la cabeza pesa mucho, mucho, mucho, mucho. Entonces, imagínate que tenés esta cabeza que pesa un montón y la tenés en esta posición, ¿verdad? Agachados, porque la mayoría vemos el teléfono así.
4: Ajá.
6: Y va a pasar lo que te comentaba hace un ratito, porque para tener dolor de espalda no hay edad. O sea, para que tú desde los muy chiquititos, ya los chiquillos usan un teléfono, pasa lo que te mencioné ahorita. Tuve una paciente con 16 años con una cervicobraquialgia, es decir, una irritación a nivel cervical tal que los brazos los tenía dormidos. Obviamente de los papás se preocupan un montón, van a un neurocirujano, que resonancia magnética, no tenía nada. El doctor le dice, es puramente postura. Cuando me enseña la foto de esa muchacha, básicamente ella, así popularmente, desparramada en el sillón, viendo tele con el cuello para allá, horas de horas con el teléfono acá. Entonces, ¿qué es lo ideal? Cuando veamos el teléfono, y yo sé que cuesta tal vez hacerlo, pero por ejemplo, si estamos en una mesita como la que estamos acá, ¿verdad? Que podamos ver el teléfono acá.
4: No tener
6: el,
4: que
6: el problema del problema del celular es cuando tenemos que agachar la cabeza y lo tenemos abajo. Entonces,
5: la descolgamos la cabeza.
6: Correcto, es como que tengamos la cabeza así colgando. Entonces, ¿cuál es un buen tip que le doy yo a mis pacientes? Si ve el teléfono, véalo en la mesa. Si tiene el sillón, use el brazo y apoye su brazo sobre el soporte del sillón para que puedas ver el teléfono así. O si estás recostado, trata de tener un rato el teléfono arriba y estarlo cambiando de posición, porque ahora es casi inevitable no utilizar el teléfono. Sí, claro, ¿verdad? Sí. Se volvió un accesorio para nosotros que tenemos que andar.
4: Se volvió una mesa de trabajo.
5: Correcto. Una mesa de trabajo, sí. Mauricio, a mí me ocurre lo siguiente. Yo no tengo la disciplina de Rosita de ir semanal. Yo voy cuando ya estoy como que...
6: Cuando ya no aguantas.
5: Sí, cuando no aguanto. Y lo mío se refleja en el bruxismo. Uh-huh. Y mi fisioterapeuta, yo vivo en Santa Ana, no en Cartago, entonces estoy del otro lado de vos. Ella me hace como un cráneo facial, espalda alta, uh-huh. Y me empieza a mover el macetero. Uh-huh. Y yo siento que estoy pagando todo lo que he hecho en mi vida y en todas las vidas. Es doloroso. Un dolor.
6: Sí.
5: Y ella me dice, eso te pasa por descuidada. O sea, me jala las orejas y con toda la razón.
6: Correcto.
5: Y yo atribuyo mucho esto al uso del celular, a la postura del celular. Y lo otro es a la dormida. Uh-huh. Al colchón, a la almohada. Yo me acuesto y yo duermo viendo televisión. Entonces me duermo, el televisor lo tengo en automático que se apague y literalmente me desparramo la almohada y así amanezco. Entonces amanezco bien torcida, bien dolorida, y ahí es cuando le escribo yo, vale, por favor, me abres un espacio. Y claro, y son 10 semanas y yo ya me siento bien, no sé, y a los 6-8 meses
6: otra vez.
5: Claro. Mea culpa.
4: Es porque yo siento que la mejor medicina es la preventiva.
5: Tal cual.
4: Y eso es lo que no hacemos.
6: De acuerdo. Totalmente.
4: Eso es lo que no hacemos. Posturas, cerremos. Posturas para dormir.
6: Posturas.
4: Yo duermo mal, boca abajo.
6: Sí, bueno, sí, es que yo creo que empecemos por lo malo. Lo primero que no podemos hacer es dormir boca abajo.
4: Sí, yo sé.
6: ¿Verdad? Por una razón muy sencilla. Anatómicamente nosotros tenemos curvaturas en nuestra columna que ya están diseñadas porque así nos hicieron, ¿verdad? Uh-huh. La columna lumbar. Eso se llama una lordosis, ¿verdad? Cuando nosotros estamos boca abajo, nosotros incrementamos esa lordosis, ¿verdad? Número uno. Segundo, la columna cervical. Cuando dormimos boca abajo, sí o sí tenemos que dormir con la cabeza girada hacia un lado. Porque difícilmente vamos a dormir así, ¿verdad? Entonces, ese giro, si no cambias durante la noche esa cabeza, mañana vas a amanecer con la rigidez de cuello increíble, uh-huh. Con el bruxismo alborotado, con dolor de cabeza, que eso llamamos cefalea tensional, uh-huh. ¿Verdad? Entonces, dormir boca abajo no es lo mejor, excepto, hay sus excepciones también, si tuviste una cirugía de columna, lo uh-huh. primero que el médico te va a decir, de manera temporal vas a tener que dormir boca abajo, ¿verdad? O de lado, o en una posición X, ¿verdad? ¿Qué sería lo ideal, verdad? Rara vez lo hacemos, pero bueno, hablemos primero de la almohada. La almohada ideal es la almohada que cuando nosotros estamos acostados de medio lado, rellena el espacio entre nuestra cabeza y el colchón. Mm. Es decir, si aquí está mi colchón y yo estoy así, yo debería tener una almohada que rellene este espacio. Okay. Independientemente si es dura, si es blandita, si es súper rígida, es una almohada que rellene nuestro espacio para que cuando nosotros estamos acostados de medio lado, durmamos así. Si es muy bajita, dormimos así. Uh-huh. Si es muy alta, dormimos así, uh-huh, ¿verdad? Entonces, uh-huh, la almohada es un punto súper importante, okay, principalmente cuando hay problemas de cuello. El colchón. El colchón también es un tema muy interesante. Lo que yo siempre le digo a la gente, vaya a la segura. Es decir, un colchón semiduro, ¿verdad? Para mí es un colchón bastante bueno que puede funcionar. Un colchón muy blando, muy, muy blando, generalmente se utilizan otro tipo de pacientes con unas condiciones muy particulares. O el colchón muy, muy duro es algo similar, ¿verdad? Generalmente el colchón ortopédico, que es súper rígido, se recomienda en pacientes que ya han tenido procesos quirúrgicos, que su espalda necesita un soporte más grande. Pero si vos no tenés un problema de columna, una hernia, un abombamiento, si no necesitas un soporte grande, el colchón semiduro funciona muy bien. Y la posición, lo ideal es que durmamos de medio lado o boca arriba. Si dormimos boca arriba, que tengamos un soporte lumbar, como le digo yo, si usted duerme como una momia, que así como se acuesta, amanece, póngase un soporte lumbar. Si son como yo, que yo me paso dando vuelta de un lado y vuelta del otro, lo ideal, ¿verdad?, sería que tengamos un cojincito en medio de las rodillas. Ajá, sí. Eso sería lo ideal, rara vez lo hacemos, sin embargo, lo que sí del todo hay que evitar es dormir boca abajo, o sea, dormir mal.
4: Sí, muy mal. ¿Y la posición fetal sería
6: sí,
4: la ideal?
6: Sí, funciona, sería lo ideal, ¿verdad?, como te digo. Y si dormís boca arriba, como te digo, así como, si así te acostás, así amaneces, un soporte lumbar, una almohadita pequeñita, estaría genial, digamos, ¿verdad? Creo que sería lo ideal.
5: Uh-huh. Mauricio, ¿qué tan recomendable es cambiar el colchón de lado? No cambiar de colchón cada nada porque vuelta. No hay presupuesto, sino darle sí. vuelta, porque yo creo que si estás siempre correcto. Del mismo lado, sí, se va formando un hundimiento.
6: Sí, no sé sí, de hecho, viera ese curioso, hace un par de días estaba viendo un video, si no después te lo comparto, uh-huh, vieras qué interesante, sobre precisamente eso. Efectivamente, bueno, los colchones, excepto que sea 100% espuma, la gran mayoría o todos tienen estos resortes, ¿verdad? Que ellos son una maraña, es decir, todos los resortes están unidos. Pero si vos dejas el colchón en una sola posición y no le pasas dando vuelta, ese resorte se empieza a hundir. Y al final tenés un colchón súper bueno, digamos, pero siempre dormís en el mismo lugar, en la misma posición, y ese resorte se empieza a hundir y a hundir y a hundir y a hundir con el pasar de los años. Y eso, efectivamente, te puede generar un problema de espalda. Entonces, no soy experto en la cuestión de los colchones, pero sí, estar rotando sí. ese colchón definitivamente te va a evitar que le pase eso. Por lo menos una vez al mes, trata de estarle dando vuelta, o cada 3 meses, trata de estarle dando vuelta, para que ese peso tuyo, al final la función de este resorte en los colchones es que tu peso se distribuya de manera equitativa, ¿verdad? Uh-huh.
4: Okay, bueno, Mao, muchísimas gracias. Hemos hablado durante esta primera hora con Mauricio Rojas Brenes. Una vez más les recuerdo que él es fisioterapeuta de la Clínica Renueva, que está en Cartago, cerquita de la Basílica de Los Ángeles. Tiene parqueo. Todas las facilidades, sabemos que Mao atiende gente de muchísimos lugares del país, así que bueno, cuando de salud se trata, la distancia lo de menos. Te agradezco muchísimo tu tiempo.
6: No, un placer, gracias por invitarme, realmente el tiempo no alcanza, me encantaría seguir sí. hablando, ¿verdad? Pero si no, después nos volvemos a ver
4: pero
6: otra vez.
4: Sí, pero por supuesto.
6: Pero no, feliz de estar aquí, realmente creo que siempre te lo he dicho, yo me siento muy cómodo hablando acá con vos y sobre todo gracias. De temas que yo creo que dejamos pasar de lado, ¿verdad? Y que uh-huh. si los revisamos y si los analizamos y hacemos pequeñas modificaciones,
4: claro.
6: Vamos a evitar un montón de problemas a futuro.
4: Sin duda. Bueno, muchísimas gracias. En el estado del WhatsApp,
5: sí, ahí ya están
4: los números telefónicos de la clínica contacte. Para que ustedes lo
6: muchísimas
4: puedan ver.
6: Gracias.
4: Muchísimas gracias.

0: Nueva.
1: Ah, ok.
0: Que muy puse bien. Los teléfonos, pero no las páginas en redes. Feliz y bendecido día para todos los amigos del vuelo 92.7, gracias. Dice Marcela, con una figurita de Mafalda, que yo la tengo hoy en mi camiseta.
1: Hoy anda.
0: Y ando de
1: Raquel,
0: Mafalda, sí, me encanta.
1: De Mafalda.
0: Me encanta. Oscar Mario dice: buenos días, saludos desde Alajuela. Por favor, complacer con Por Siempre Mi Buen Amor, de César Banana Pueyrredón.
1: Uh-huh. Ok, música de ayer, hoy, siempre la que suena en Vía Estéreo aquí en Columbia Estéreo. Uh-huh. Bueno, hoy es una mañana de saludable, diría yo, ¿verdad? Porque en la primera parte tuvimos al fisioterapeuta Mauricio Rojas y en esta segunda parte de hoy miércoles 6 de mayo, vamos a hablar acerca de podología. ¿Por qué este tema? Bueno, porque hoy en día vemos muchísima comunicación en redes sociales donde hablan que si uñas encarnadas, que si pie diabético, que hay muchísimos problemas en estos piecitos que son, si ustedes se ponen a pensar, los que nos transportan en nuestra vida y es a los que menos muchas veces les ponemos atención. Nos cortamos las uñas como si no hubiera un mañana, ¿verdad? Hundimos aquello, el corta uñas, nos lastimamos y tenemos que aprender a que nuestros pies son vitales en nuestra vida, nos sostienen. Ahora, por ejemplo, hablábamos con Mau acerca del calzado, que es tan importante, y a través de los años te das cuenta que si usaste muchos, muchos tacones durante muchos años, después entonces tenés problemas con las uñitas y un montón de cosas más. Le damos la bienvenida a mi querida Silvia Calderón, a su hija Carol, que en esta mañana, ambas dedicadas al tema de la podología, en esta mañana accedieron a esta invitación. ¿Cómo están? Raquel, me le aquí, por favor.
2: Hola, Rosita, muchas gracias. Gracias por la invitación y un saludo a Raquel también, que está por acá, y a todos los oyentes.
1: Silvita.
3: Muy buenos días para Rosita, para Raquel y a todos nuestros oyentes. Estamos para servirles.
1: Muchas gracias. No, es que este micrófono es...
0: Este micrófono tiene su maña, ¿no? Ah. Está pidiendo vacaciones.
1: A ver, Silvita, decime uno, dos.
3: Uno.
1: Dos. Espera. Micro.
0: Bueno, mientras arreglan, aquí ajustamos el micrófono, siguen pidiendo canciones nuestros oyentes.
1: Hola, hola.
0: Ese hombre soy yo, de Roberto Carlos, lo pide Ellen Alfaro Umaña, y como siempre, el que nos piden siempre, ¿qué artista es?
1: Carlos Rivera, el novio de Carol.
0: Que viene en noviembre, ¿no?
1: Sí, viene
0: noviembre 24, viene va a estar aquí, así que creo que no podemos dejar de ir el programa hoy sin Carlito Rivera y la canción que canta con Alejandro Fernández, es la que más nos están pidiendo.
1: Silvita.
3: Muy buenos días a todos, es Raquel, con Rosita, que Dios los bendiga a todos.
0: Gracias.
3: Estamos para servir.
1: Bueno, muchísimas gracias. Vamos a tener que hacer algo.
0: Que se está girando el micrófono.
1: Sí, Raquel, dime. ¿Vos monitorea?
0: Yo monitoreo,
1: favor,
0: espérate.
1: Por favor, y me decís cuándo suena este micrófono. A ver, al lado. Uno, dos, tres. Porque... ¿Ahí estamos? Ahí estamos. Ok, si lo vuelvo ahora para acá, ¿seguimos estando?
3: Sí,
1: hola, hola. Estando. Ahora sí. Ahora. ¿Silvita se oye?
3: Silvita. Hola, muy buenos días.
1: Ah, perfecto.
4: Ay, me encanta cuando es en vivo
0: que pasan estas cositas y lo tomamos con una calma.
1: Y aquí entre mujeres lo resolvemos, eso es lo de menos. Queridos compañeros técnicos del Grupo Columbia, necesitamos que nos arreglen ese micrófono, por favor. Muy bien. Silvita, ¿cuántos años construyendo, ayudando a los pies de tantísimos pacientes que han pasado por tus manos, inclusive mucha gente de radio, mucha gente conocida del mundo de la televisión y la radio que somos tus pacientes?
3: Feliz, muy lindo, mi trabajo es precioso, ayudar a todas las personas que necesitan de un podólogo. El podólogo, ¿qué es? El que cuida tus piecitos, aquellos que nos sostienen. Uh-huh. Es una alegría, 36 años de estar viendo esos bellos piecitos que nos sostienen.
1: Okay, una maestra en esto. Silvita, 36 años, pero

0: verdad que hace años no era tan común el uso de la podología.
1: No, no era común. Prácticamente, inclusive, ahora todo lo ven. ¿Qué es el podólogo? En sí, el podólogo es el que cuida los pies de todos, todas las afecciones que vayan a salir, un daño. Antes no, nada más veía uno que se cortaban sus uñitas mal, como fuera muy mal, y ahí estaba el peligro, especialmente en el pie de un diabético, que eso corre un gran peligro.
0: Además también, claro. Bueno, y saludamos también a Carito. Carito es, bueno, ya es podiatra, ella ya tiene una especialidad en podiatría siguiendo los pasos de su madre. ¿Cómo ha sido para vos este proceso? ¿Creciste viendo a tu madre trabajando con, digamos, con pies ajenos, por decirlo de alguna manera, y se volvió tu pasión?
2: Así es, Rosita. Se volvió mi pasión, especialmente en adulto mayor. Uh-huh. Me encanta trabajar con el adulto mayor. Son pacientes sumamente agradecidos. Y la prevención que se da, porque ahora se está concientizando lo que es el pedicure clínico, lo que es la quiropodia, lo que es la podología. Entonces, en este tema abarcamos muchas, muchas cosas.
0: Ok, perfecto. Bueno, hacemos una pausa. Usted puede hacerse parte de este programa a través del 87-92-797. Haga sus preguntas. Si no quiere, no decimos su nombre, por supuesto, porque creo que es un tema muy, muy importante. Vuelva a ver a sus pies. Pobrecito, los pies necesitan ayuda de ellas o de cualquier persona. Eso sí, especialista, no es cualquiera el que puede tocar nuestros pies. ¿Por qué? Porque hay años de experiencia y además instrumentación especial para eso. No es que podemos hacerlo con cualquier cortador de uñas, no es que podemos hacerlo con cualquier cosa. Eso lo he aprendido a través de los años.

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1: Continuamos. Saludos a don Carlos Chávez. Gracias por estar en sintonía en esta mañana. En esta segunda parte de Mañanas Estéreo estamos hablando con Carol y Silvita, que son podólogas y podiatras especialistas en pies, en muchísimos, muchísimos pies que hemos pasado por ahí, en cuenta yo, por supuesto. Uy, yo recuerdo hace muchos años. ¿Y qué fue lo que me pasó? Bueno, desafortunadamente me atendí en un lugar donde no el tema de esterilización no era el correcto. Y eso me produjo una infeccióncita en una uña, se encarnó y casi me muero del dolor, pero llegué aquí con las manitas de Silvita, que ustedes no saben, o sea, cuando uno empieza y dice, Dios mío, hoy muero, porque qué dolor, es una uña metida, qué dolor, y además mis uñas de los pies son un poco cóncavas. Entonces, bueno, pues eso fue toda una tragedia para mí. Pero afortunadamente alguien me la recomendó, una colega, Victoria Fuentes, y me dijo, anda donde Silvita, ella es la mejor, y hasta la hora. Igual, aquí vamos sumando años también. Carito, el tema de la esterilización de los instrumentos, eso es absolutamente vital.
2: Sí, es totalmente importante, Rosita. Cada vez que visitamos a un podólogo, a un quiropodista, cada vez que vamos a ver los piecitos, es importante que los colegas tengan el instrumental sellado en bolsitas, donde el paciente pueda verlo, donde el paciente sepa que la manipulación es correcta, que se está dando para cada uno de los pacientes un instrumental adecuado, donde se abre y se vea que está esterilizado. Nosotros manejamos una clave que es para esterilizar el instrumental, manejamos un jabón especial para lavarlo, porque si no se hace una contaminación cruzada, ya sea de una onicomicosis. Nosotros trabajamos con fluidos, ¿verdad? Cuando hacemos una extracción, entonces eso es sumamente importante.
1: Sumamente delicado. Bueno, también el tema, hace un rato cuando hablamos con Mauricio Rojas, nuestro fisioterapeuta, en la primera parte del programa, hablamos de la importancia del calzado, ¿verdad? Bueno, hoy en día, afortunadamente, los tenis se pusieron de moda. Ya yo dejé a un lado mi complejo de que soy pequeña, igual, con los tacones sigo siendo pequeña, ¿verdad? Depende de eso si sea alguna actividad especial, pero yo le comenté un día a Carol y a Silvia que yo en mis años de juventud llegué a usar hasta tacón 12.
2: Wow.
1: No tenía carro, caminaba por las calles de San José, que están iguales que hace tantos años atrás, y luego yo me pongo a pensar, ¿cómo caminaba yo con tacones tan altos todos los días?
2: Claro.
1: Todos los días. Y las consecuencias, como les dije al principio del programa, en la primera parte, las facturas comienzan a llegar. ¿Qué es lo que sucede cuando todos los días nos encaramamos en unos taconzotes?
2: Claro, Rosita, eso afecta lo que es el retropié, el antepié, el calcáneo, que es el talón, el tobillo. Todo eso afecta, más cuando caminamos con tacones tan altos. Uh-huh. O sea, llega a influir mucho y llegan pacientes con traumas que son de fascitis plantar, de espolón calcáneo, que es muy doloroso y no saben qué es lo que está pasando. Claro. Y es debido al calzado. Nosotros siempre recomendamos un calzado donde los deditos estén libres.
1: Ajá.
2: Donde los deditos tengan una distancia y puedan estar extendidos.
1: Uh-huh.
2: No donde estén ajustados, porque ahí es donde ya vienen los problemas de la onicocriptosis, que son las uñas encarnadas.
1: Okay.
2: La onicomicosis, porque el pie viene con sudoración, ya que el calzado viene muy ajustado. Y también se da mucho que los pacientes nos dicen, qué raro, ¿por qué se nos encarnó esta uña? Y es debido a ello, ¿verdad?
3: A un mal corte.
2: A un mal corte, sí.
3: Y el tipo de zapato que están usando ayuda mucho más a que la uña se les encarne. Entonces, ahí está el peligro.
1: Claro. Y entonces, cuando nuestros dedos se hacen así, ¿verdad? Ustedes en la casa, imagínenselo, ¿verdad? Los dedos aquí con el pie levantado.
4: Empinadísimo.
1: Empinadísimo, correcto. eso también influye. ¿Cómo es que se llama la parte de la piel que pega la uña?
3: El lecho ungueal.
1: El lecho
3: ungueal. El lecho ungueal, donde están todas las láminas de la uñita, son las láminas. En el lecho ungueal, ahí está afectado totalmente. Uh-huh. ¿Por qué? Al hacer el tacón que usamos nosotras las mujeres, ese taconcito nos está haciendo bastante daño. Como dijo el doctor que estuvo anteriormente, lo bueno es usarlo un momentito muy lindo, uh-huh, y inmediatamente quitárnoslo.
1: Por eso vemos ahora en los bailes de graduación, verán, el desfile, las chicas con sus taconzotes y todo.
3: Y después tenis.
1: Y al rato tenis. O en las bodas reparten pantuflas.
4: Claro, sí. Mira que el 3 de octubre es el día de la independencia alemana y la embajada siempre hace un cóctel. Y el año pasado, claro, está todo el saludo protocolar, uh-huh, los himnos, y en algún momento la esposa del embajador llegó al centro de salón con el esposo, pero ella ya tenía tenis. Yo no me di cuenta al momento de saludarla que tenía tacones. Lo vi después en fotos. Y tenía tenis. Yo dije, la próxima me vengo en tenis, porque si la esposa... Pues resulta que la señora, de manera muy acertada, se pasó de tacones a tenis, porque empezaron a bailar swing criollo los alemanes en la reunión. Y de ahí, todos al centro de la pista. Y yo decía... No es romper un protocolo, es pensar en la comodidad, claro, en la salud, claro, y disfrutar la fiesta. Y yo que estaba en tacones, no tenía piecitos para volver a mi casa de todo lo que bailé, porque yo iba a ir a un cóctel.
1: Claro.
4: No iba a bailar.
1: Sí.
4: Y ya hoy día creo que, porque antes era como que los tenis es para hacer deporte y era mal visto, correcto, tú ir a una oficina en tenis. Ajá. Y gracias a Dios no, porque hay que pensar primero en la comodidad. Sí. En la espalda, en la salud y el outfit, ¿no?
1: Sí.
4: No es tampoco andar mal vestido, es simplemente cambiarlo y aceptarlo.
1: Andar elegante o andar casual, de acuerdo, exacto, a la ocasión, pero cómodo.
4: Cómodo.
1: Cómodo, además.
3: Un buen consejo. Muy bien, excelente. Lleven sus tenis así, anden con el mejor vestido. Pero no anden descalzos. Por medio de la bóveda plantar, se agarran muchas bacterias y enfermedades.
1: Claro.
3: Ahí nos habla todo el piecito.
1: Muy bien, muy bien.
4: Nada. Yo estuve descalza en la fiesta en la boda de mi hijo, porque tenía tacones, no tenía los tenis, y en algún momento dije, a bailar, y terminé descalza.
1: Mal,
4: pero me la gocé.
3: Hay un grave peligro.
1: Claro.
3: Ahí están las bacterias. Estamos hablando que de ahí puedes coger un hongo, uh-huh, un papiloma plantar, que wow, cuesta ese virus. Entonces lo mejor es regálenos pantuflas o llevemos
1: o
3: tenis.
1: Llevemos tenis, sí, sí, o llevemos,
4: pero yo
1: algo,
4: creo que los vinitos que me tomé eran como antibacterial y digo, me tengo
3: bien
4: que excusar de alguna manera.
3: Claro.
1: Vamos a una pausa, venimos para hablar acerca de hongos en las uñas, que también se ha vuelto muy común, y también acerca del pie diabético. Ya venimos.

0: Bueno, y continuamos aquí hablando de podología, de cuidado de los pies, y tenemos una oyente, no voy a decir su nombre porque no me lo dijo y no quiero cometer alguna equivocación, pero dice: buenos días, mi hijo desde bebé se quejaba del dolor de pies. Me decían que era dolor de crecimiento. Yo le hacía masajes calentando los pies hasta que se dormía. Ahora tiene 12 años, sigue con dolor y el médico nos dijo que tiene una fascitis plantar y le mandó plantillas y masajes. Ahora le duelen las rodillas, juega fútbol y le encanta andar descalzo.
1: Oh, por Dios.
0: La cara de ella se... Oh. Bueno, el micrófono, todo tuyo.
2: Gracias a la oyente. Bueno, desde niño lo revisaron. Ahora es importante una radiografía para descartar ciertas patologías, ya sea un espolón. Hay que ver también el tipo de pisada, hay que ver cómo él camina. Eso es sumamente importante. Una valoración requiere para ver cómo camina, para ver qué tipo de plantilla está utilizando, si es la más adecuada. No sé quién le refirió la plantilla, eso hay que valorarlo, porque las plantillas se dan, hay que medir los milímetros, hay que ver el calzado también y el deporte que practica, que es fútbol. Entonces sí hay que valorar muchas cosas.
0: Claro. Silvita.
3: Mi más estimado oyente necesitó... No, en este momento no, pero sí me gustaría saber si fue un ortopedista, ajá, porque eso lo ve el ortopedista. Uh-huh. Nosotras inmediatamente valoramos lo que es el piecito y mandamos a ortopedia. Uh-huh. En ese campo sería bueno que fuera un ortopedista el que haya visto lo que tiene su hijita.
1: Claro, que es un especialista. Saludos, hablando de estimados oyentes y estimadas, saludos a mi querida Marta Zamora, también paciente de Silvita, que nos escucha en Santo Domingo de Heredia. Un abrazo a la distancia. Bien, hablemos ahora de hongos en las uñas, en la piel. Que igual, ¿verdad? ¿Qué es lo que más se anuncia ahora en redes sociales? Hongos en sus uñas, y que hay posibilidad ahora con el láser. En años atrás conocimos lugares especializados en pies, que normalmente usted iba con algo y lo que hacían era que le quitaban la uña completa, ¿cierto? La uña completa, ok. ¿Por qué se hacen hongos en las? ¿Dónde se hace el hongo? ¿En la piel o en la uña?
2: Rosita, hay distintos tipos de hongos. Entonces, se puede afectar lo que es la lámina, que es la uña, uh-huh, o puede afectar el lecho ungual, que okay, es dentro de la lámina de la uña. ¿Por qué se hacen los hongos? Bueno, se puede hacer, ahora que hablábamos del calzado, por el calzado inadecuado, que es muy ajustado, el pie provoca sudoración, ahí viene un problema de onicomicosis, pero se da también en lo que es la piel, que es lo que hablamos, que es también el pie de atleta. Uh-huh. También se da los hongos cuando vamos a practicar algún deporte, que puede ser en las piscinas, uh-huh, cuando caminamos descalzos, en los baños públicos, uh-huh, cuando vamos a algún bañario. Eso puede afectar completamente lo que es la onicomicosis en las uñas.
1: Ok. Y lo que sucede es que suele ir desprendiéndose de la piel de la uña, casi que por completo.
2: Cambia la coloración de la uña. Eso es uno de los primeros síntomas exactamente, uh-huh, que se visualiza, la coloración de la uña. Muchas veces tiende a confundirse porque tal vez las personas han tenido un traumatismo. Entonces, ¿qué puede afectar? Que alguien se tropezó y tuvo un golpe en la lámina, entonces no se dio cuenta, y a raíz de eso ya viene el honguito. Uh-huh, uh-huh. Entonces ahí afecta la onicomicosis. Pero sí es importante, y ahorita yo lo tomo en cuenta con los pacientes, es realizar un cultivo para verificar, ajá, qué tipo de hongo es el que está manejando el paciente, y descartar también si es alguna onicopatía, ¿verdad? Que puede, uh-huh, ser una onicolisis, que se confunde mucho porque es una manchita blanca en la uña. Hay desprendimientos también, pero no necesariamente previene de la onicomicosis. Uh-huh. Entonces, por eso es importante la visita a un podólogo para descartar de qué proviene y que no tenga tampoco un mal tratamiento, ¿verdad? Que se esté manejando una onicomicosis cuando no lo es.
1: Uh-huh. Ok. Carol, el tema de los callos. Los callos en los pies, ¿verdad? O sea, también eso, digo, no se quiten ustedes las callosidades con una Gillette.
2: No.
1: ¿Verdad? O sea, no, es que lo digo porque yo sé que yo sé que lo hacen, ¿sí o no, Silvita?
3: Sí, lo hacen mucho, se meten hasta cortarlos con tijera. El callo, ¿qué es? Es una protección, aunque muchos no crean, yo sé que son grandes. La naturaleza es tan sabia que eso se nos forma, por eso nosotros los podólogos utilizamos lo que es el bisturí y tenemos una dejamos laminita para proteger lo que es el piecito, para proteger eso. Muchas muchachas, muchachos, no, pero necesito que lo quite todo. No. ¿Cómo vamos a quitar eso?
1: Jamás.
3: Si hay lámina de protección. Para eso nosotros llegamos a un límite y dejamos su laminita de protección en el callo. Y muchas veces van a confundir un callito, como llaman muchas personas, tengo un callito clavo. Hay que hacerle un examen porque ese callito clavo viene a ser también un papiloma plantar. Entonces tenemos que examinar y revisar que no sea eso. Esto ya me ha molestado mucho tiempo. ¿Es un callo clavo? No dejen. Nosotras tenemos que hacer como podólogos un examen especial.
1: Ok. Antes de hablar del pie diabético, que es un tema bastante delicado, ¿hay bebés a los que se les encarnan las uñas?
2: Sí, hay bebés que se les encarnan las uñas y muchas veces desde que están en el vientre. Sí.
1: ¿En serio?
2: Sí, ya nacen con...
1: Sí, porque los bebés nacen con uñitas.
2: Exacto.
1: ¿Y por qué sucede eso?
2: Se da muchas veces, Rosita, por genética.
1: Ok.
2: Y también ya cuando están pequeñitos tienden a ponerle zapatos. Y eso no es lo adecuado.
1: Exacto.
2: Porque muchas veces pones un zapato, volvemos a lo mismo del tema de los zapatos, ajustado, y no es adecuado para un bebé que apenas está formando su arco plantar.
1: Claro.
2: Entonces no es lo adecuado.
1: El tema de los zapatos afecta no solo a la gente grande, también
2: por supuesto,
1: a los niños,
2: a los bebés.
1: ¿Y has sacado dos uñitas de bebé?
3: De 8 días de nacido.
1: Ay, qué dolor.
3: He tenido que el dolor más grande es ver uno ya por lo que tenemos que trabajar y todo, pero el dolor más grande es ver a su madrecita llorar.
1: Claro.
3: Porque 8 días de nacido, que inclusive pasa el tiempo y el tiempo, yo como he tenido tantos años de trabajar en esto, los he llegado a ver de 8 días de nacido y a los 20 años llegan a buscarme porque andan jugando fútbol, porque están en algún equipo, y volverlos a ver por el maltrato, porque ya tienen aquella tendencia que se les encarne la suya.
4: Como trauma, ¿no?
3: Es un trauma.
4: El golpe, la presión de los zapatos,
3: correcto,
4: el sudor.
3: Todo.
4: Y todo.
3: Especialmente en los jugadores,
4: sí, claro,
3: que ellos se maltratan mucho lo que es el,
4: sí, el trauma
3: dedos,
4: del golpe,
3: todos,
4: el choque del,
3: correcto,
4: con la pelota, con otro guayo.
3: Sí,
1: un
3: dolor.
1: Un choque, por ejemplo, digamos, vas caminando y tropezás. Un tropezón puede acarrear un hongo. ¿Por golpe se puede hacer un hongo?
3: Correcto, por un golpe, un hongo. Inclusive los que hacen caminatas, grandes, que llegan, que es que tengo sangre, se les ve la sangre debajo de todas las láminas. Se lo dejan, nunca lo sacaron. Aquella sangre nosotros la drenamos.
1: Ajá.
3: Para cuidar aquella uñita, que no haya hongo ni nada. Se la dejan y cuando se ven, ahí están las esporas.
5: En fiesta.
1: Hacemos una pausa, ya venimos.
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0: Bueno, datos curiosos, y como esta mañana estamos aprendiendo tanto, cada pie humano tiene 26 huesos, 33 articulaciones y más de 100 músculos, tendones y ligamentos trabajando juntos para permitirnos caminar y mantener el equilibrio. Y algo interesante, muchas veces los pies pueden reflejar problemas de salud general, como mala circulación, diabetes o incluso estrés y fatiga. Pobrecitos los pies, y no los cuidamos nada. Bueno, hablemos de pie diabético, ya nos quedan poquitos minutos. Cosas importantes. Antes del pie diabético, ¿cómo debemos? Yo es que en mi vida, no, yo no me corto las uñas, o sea, yo voy donde la gente que sabe, me da horror. ¿Cómo debemos cortarnos las uñas? Porque como decía hace un rato, hay gente que coge el cortador y se corta las uñas como si no hubiese un mañana, ¿verdad? O sea, hasta el fondo, hasta que ojalá se vea bien rojito.
1: Exacto, Rosita, eso no se debe hacer, por favor, no lo hagan. Y como le comentaba Raquel y hablábamos ahora, es importante que las personas sepan que el corte de uñas debe ser un corte recto y no tan profundo. Uh-huh. O sea, debe haber una distancia entre lo que es el hiponiquio, que es la parte que está por el hecho unguial, uh-huh, ¿verdad?, en el dedito, para no llevar una distancia tan profunda, porque eso va a causar dolor, puede afectar a un traumatismo, y volvemos al tema de los hongos, puede afectar una onicomicosis, que son los hongos en las uñas. El corte correcto es recto, y ojalá utilizar un níper recto, níper recto. Nosotros lo recomendamos, no utilizar un corta uñas.
2: Cero corta uñas.
1: Porque como le comentaba Raquel ahora, el corta uñas lo que hace es grafilar la uña. Microscópicamente así se ve grafilada. Entonces va a quedar mal cortada la uña.
0: Ok. Y luego, si sentimos que tenemos algo ahí, que es que se siente el dolor, a veces hasta la sábana incomoda.
1: Claro.
0: No intentemos sacarlo, no toquen eso, por favor.
1: Exacto, Rosita, eso hay que concientizarlo, porque muchas veces nos duele la uña, vemos que hay una inflamación, un enrojecimiento, uh-huh, y hasta llega a haber infección, y lo que hacemos es meter los pies en agua con sal.
0: Sí.
1: Y eso no es adecuado, eso no es lo adecuado, por favor, busquen un especialista. Que los valoren, porque ya eso puede llegar a éticas, uh-huh, que es más riesgoso, uh-huh, ¿verdad? Ya puede haber bacterias, puede haber hasta una amputación, o sea, ya eso es un peligro.
0: Ok, hablemos del pie diabético. ¿Por qué son tan delicados los pies de las personas diabéticas?
2: El pie del diabético es un pie de cristal, es un cristal. ¿Por qué? No tienen sentido, muchas veces no sienten. Ellos no sienten, pierden la sensibilidad en el pie. Entonces, por eso se les pide de corazón, no jalen ni un pellejito, mínimo pellejito que se vean, no lo toquen. Humectes en el piecito, porque le llamamos la famosa piel de cebolla. Uh-huh. ¿Por qué? Porque lo más mínimo, un golpecito, lo que sea, se ven moretitos, se ven. No durar tampoco metiéndolos en agüita con sal, ni en agüitas de nada, porque todo tiene un límite, hasta meterlos en agua, por el peligro que hay.
0: Claro. ¿Cuánto sería el tiempo adecuado, por ejemplo, de una persona con pie diabético, para que le corten las uñitas, o sea, no dejarlas muy largas? Esos cuidados deben ser con cuánta permanencia.
1: Sí, Rosita, lo ideal es visitarnos una vez al mes o cada 22 días, uh-huh, para valoración. El corte de uñas en un diabético no debe ser profundo, porque ellos tienden a tener problemas circulatorios también, entonces, uh-huh, es muy riesgoso. Entonces, lo importante es que la persona diabética visite a un especialista para el corte de uñas, no realizarlo en casa.
0: Ok. Sabemos que la persona diabética tiene problemas para sanar, ¿verdad? Una herida, sanar, ok. ¿Qué pasa si a un diabético se le encarna la uña? Tienen que sacarla.
1: Exactamente, se le debe hacer una extracción nosotros utilizamos lo que es antibiótico tópico, okay, porque debe utilizar antibiótico, se debe utilizar anestesia local, se debe valorar los niveles de glicemia para ver qué tan alta está, porque de acuerdo a ello se puede o no se puede hacer la extracción. Uh-huh. Eso es sumamente importante para la sanación del diabético. Nosotros utilizamos una cauterización que se puede utilizar en ellos, que le ayuda y beneficia a sanar más rápido. Entonces, eso es importantísimo, ¿verdad? Pero sí, no manejarlo ellos en casa, por favor.
0: Okay. Bueno, en los dos minutitos que nos quedan, Carol y Silvita, madre e hija, se han dedicado al cuidado de los pies. Silvita con muchísimos años de experiencia, Carol pues como un año y algo así. Bueno, además que ha tenido a su maestra como madre durante todos estos años y está realizando una labor muy linda. Porque cada día hay más oportunidad de estudiar, de capacitarse. Y en los pies pienso que también esa industria, por decirlo así, está creciendo. Dan servicio a domicilio, o sea, se desplazan hasta su casa y también tienen su salita para atender a la gente en Tibás, en su casa de habitación. ¿Dónde las pueden localizar? Sí, y no, Rosita, sé si tenemos que decir algún servicio adicional que estén brindando.
1: Claro, Rosita, por redes sociales, en Facebook, en Instagram, de hecho queremos rifar un pedicure clínico, exacto, okay, y una valoración completa del piecito.
0: Ok, pero entonces que la gente entre a
1: las redes sociales, exactamente.
0: Y ustedes me dicen quién gana y mañana lo anuncio.
1: Perfecto.
3: ¿Cuáles son las redes sociales?
1: Sí, las redes sociales son SK Podología, aparece igual en Facebook y en Instagram.
0: Ok, SK Podología, ay, qué pena, cómo no lo dijimos desde el inicio. SK Podología, para que ustedes participen en...
1: En las páginas de Facebook, SK Podología e Instagram.
0: ¿Y qué se van a ganar?
1: Se van a ganar un pedicure clínico y una valoración completa del piecito.
0: Ok, perfecto. ¿Y solo por redes o algún número?
1: Sí, 8879-9223 o 6170-1951.
0: Muy bien. Y les reitero que hay servicio a domicilio, que eso es bastante, correcto, importante, y también ubican su espacio clínico en Tibás, de fácil acceso. Les agradezco muchísimo, muchísimo. Creo que nos hizo falta tiempo. Vamos a tener que repetir esto porque quedaron muchos temas sin tratar.
1: Servirles. Muchas gracias, Rosita.
2: Muchas
1: y Raquel.
2: Gracias.
1: Estuvo muy provechoso el programa y ojalá las personas concienticen el cuidado de los pies, que es sumamente importante, no manejarlo en casa, manejarlo con especialistas.
0: Exacto.
2: Cuiden sus piecitos, que son los que nos sostienen.
0: Así es. SIK Podología. Ahí entren, participen, denle me gusta y van a quedar participando en ese sorteo. Mañana anunciaré a la persona ganadora.
4: Exacto, también lo puse en el estado de nuestro WhatsApp.
0: Gracias.
4: Ahí está el número también para que la gente las contacte. Y Rosita, este programa hoy fue de un aprendizaje total.
0: Muchísimo.
4: Vamos a salir andando derechitas.
0: Exacto.
4: Mirando los pies, revisando, llegar a revisar los pares de zapatos que tenemos, el corta uñas, comprar un nipper que no sabía que existía.
0: Exacto, un nipper.
4: Así que de verdad, gracias también, gracias a Mauricio más temprano y a ti, Rosita, a los oyentes, a don Carlitos, a las personas que nos han escrito y les quedamos debiendo Carlitos Rivera.
0: Sí.
4: Y a las que vayan el sábado al concierto de Yatra, allá nos vemos.
0: Allá, porque Raquel va a ir con Emma al concierto. A ustedes que la pasen muy bien. Gracias por su atención. ¿Mañana es jueves?
4: Mañana es jueves,
0: wow,
4: con Marta.
0: Uh-huh. Día de café educativo, una semana de muchísimo, muchísimo aprendizaje. Que la pasen muy, pero muy bien. Y algo más tengo que decirles, ¿qué más era lo que tenía que decirles? ¿No? Que mañana, sí, que Juanca viene por la tarde con música para dos. Hasta mañana. En Columbia Estéreo presentamos un adelanto de las informaciones de la próxima edición de Noticias Columbia.
5: Hola, ¿qué tal? Muy buenos días. El anuncio de la conformación del gabinete de la presidenta electa Laura Fernández ha causado diversas reacciones en distintos ámbitos políticos, sociales y desde luego educativos. En la academia, por ejemplo, la Universidad Nacional se ha pronunciado con diversos voceros. Escuchamos a Carlos Carranza, quien es académico de la UNA.
6: Plantea, por una parte, la presencia de algunos ministros que ya estuvieron, que cambian algunos de cartera, como el ministro Tobar o como el ministro Justicia, y en otros el nombramiento de figuras de mucho peso político, entre las que está el presidente de la República, que va a tener dos ministerios claramente definidos. Ese elemento dice mucho del estilo que se va a ejercer en este gobierno, pero también dice mucho en las relaciones con Estados Unidos, como el otro elemento que gravita fuertemente, el nombramiento del vicepresidente en Washington y el esfuerzo que hay que hacer para entender esto.
5: Más noticias en colombia.co.cr, les informó Alejandro Arley de Noticias Colombia.
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0: mitad de semana se vive aquí a través de Columbia Estéreo 92.7. Hola, feliz tarde, gracias. Estamos en Columbia Estéreo 92.7, un placer acompañarles. Mi nombre es Juan Carlos Ugalde. Sí, a veces se nos olvida que todos los días llegan personas diferentes a escucharnos y resulta que me decía yo un oyente, es que usted nunca dice su nombre.
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0: A veces sí y a veces no.
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0: Este artista que estará en nuestro país.
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0: En agosto.
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0: Sí, claro, agosto es una fecha.
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0: 15 de agosto, Ricardo Arjona estará en Costa Rica. Una invitación para que, por supuesto, vaya a comprar las entradas.
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0: Y se mantenga en nuestra programación porque en cualquier momento.
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0: Podríamos enviarte al concierto de Ricardo Arjona. Hoy, miércoles, de 2x1, sí. Dos canciones de un mismo artista, dos peticiones de algún artista, algo importante, sí, de historias, de canciones. Me decía un oyente ayer que hay canciones que a él le traen recuerdos interesantes, ¿verdad? Entre algunas cosas, me contó que una vez estaba, porque en el tiempo que no había internet, y que uno iba escuchando la radio, dice, estoy en un mirador, estoy sentado con mi novia en ese entonces, cuando no era tan peligroso estacionarse, y resulta que hay una canción muy linda, súper bonita. Ya la voy a poner, vamos a buscarla por acá. Me dice, y estoy estacionado, y en eso llega el momento del beso, y nos besamos. Y yo, qué lindo, linda historia, me hace. Lo que pasa es que donde yo vi, ¿verdad? Mi carro era un carro que tenía el freno de mano en el pie. Y de la emoción, no sé, yo apreté el freno de pie, que automáticamente a veces suelta, creo que es, ¿verdad? Suelta el de mano. Cuando él se dio cuenta, estaba en otro lugar, sí, estaban estacionados en un lado y fue a dar casi que al otro carril. Y yo, mira, qué complicado que hubieran estado cerquita de la pendiente, ¿verdad? Pero me dice, esa canción que te programo, marca, porque cada vez que me acuerdo, incluso voy con mi esposa, ella no le caía bien a esta persona, que era mi ex, y no puedo aguantar de querer contárselo, pero si se lo cuento vamos a tener un conflicto. Por eso vamos a dejar en secreto el nombre de este oyente, pero si tienes alguna historia con alguna canción y me dices esa historia y la contamos al aire, yo te voy a poner esa canción que te trae buenos recuerdos y quizás una segunda del mismo artista. Para él fue la canción Conociéndote de César Banana Pueyrredón. Así que en este 2x1 de miércoles, historia con dos canciones de un mismo artista. ¿Te parece?

La canción César Banana, Pueyrredón, sí, dos canciones de Banana. Con la lluvia volverá nuestro amor y conociéndote. Vamos a ver, 4:46, saludos para doña Virginia. Hola, ¿qué tal, Vicky? ¿Cómo estás? Gloriana desde Portugal, escuchando Columbia Estéreo 92.7. Qué lindo poder saber de vos a tantos kilómetros de distancia. ¿Qué hora es ahí en Portugal? Noches.

Mira, en Portugal está a punto de ser medianoche, son las 11:46 de la noche. Vamos a ver, la hora en Lisboa, yo no sé si, vamos a ver, Azores, Portugal, son las 10:46. Mira, tremendo, ¿verdad? Sí, en esos países sí, la hora cambia en ciertas zonas. Bueno, así que en esta noche me dice Gloriana, me encantaría escuchar la canción Me Siento Vivo de David Bisbal. Y también Vivir Así Es Morir de Amor. Linda canción. ¿Dónde está ella? Son las 11:47. 11:47 de la noche. Bueno, feliz noche, Portugal. Gloria.

Voy a leer ese mensaje y en un rato te saludo entonces. Pero sí voy a comentar la historia. ¿Puedo comentar la historia, señor? Melancolía. Ya que terminamos de escuchar a David Bisbal, sí, porque es momento de escuchar música en inglés. También en este miércoles, mitad de semana, pero que aquí en lugar de mitad se multiplica por dos artistas, dos por uno. En Música para Dos, y estamos en tarde de entretenimiento, música y más. Y podemos agregar hoy historia y música también. Alguna que otra canción le vamos a sacar esa historia y esa música y qué pasó en ese año. Porque recordar es volver a vivir, y muchas veces, más para los que son más jóvenes, y te hablo, por ejemplo, personas que nacieron hoy, no sé, en el 2000, ya tienen 26 años. Ahorita me dicen, Juan Carlos, no seas sapo. Personas también que ya tienen 18 años, que ¿qué podría ser? 18 años, hoy estamos en 2026. 2026 para tener 18 años, que era 2008, ¿verdad que sí? Sí, 2008. Nacen en 2008, ya son mayores de edad, sí, y escuchan canciones inclusive de los 90s y probablemente han escuchado a un artista, les gusta, pero no saben qué pasó en ese entonces o no han investigado. Pero bueno, una de esas historias que conllevan música. Dice, vamos a ver, una historia de novela. Qué bueno, es una historia de novela. Hace como 2 años venía de viaje y pidió uno de esos taxis de Linz, no importa. Cuando llegó el chofer, ya se puso roja, me imagino. Cuando llegó el chofer, corazoncitos en los ojos, quiere decir que le llamó la atención. Y en el camino hablaron y hablaron y sonó la canción favorita de ese grupo. Sí, cuando me pone Lost in Love, creo que es de Air Supply. Ajá, sonó Lost in Love. Vamos a buscarla por acá para Lost in Love. Poneme ahí mensaje si es esta canción. Es esa canción, muy bien. Vale, que no hay cámaras aquí. Y en el camino hablábamos y hablábamos sobre esta canción llamada Lost in Love de Air Supply. Salimos un tiempo y fue bonito. Siempre que escucho la canción me acuerdo. Me acuerdo de ese amor que no fue, pero que fue un viaje lindo en el tiempo. Claro, imagínate que yo diga tu nombre y te hagas una pareja o andes con una pareja, y entonces cada vez que escuchan la canción, imagino que atacarán los celos por ahí, ¿verdad? Bueno, estamos a las 4:56. Si tenés alguna historia y quieres compartirla, algo que haya significado contigo con alguna canción, pues con todo gusto, y aquí te ponemos la canción y vamos a hacer dos por uno con el artista y vamos a compartir la historia, porque compartir es bonito, sí. Y hasta nos abre el chance para que nosotros compartamos nuestras historias. Ay, que si tenemos historias, Dios mío. Escuchemos entonces Air Supply con dos de sus canciones. En

0: Y es que de Air Supply hay varias canciones que son del gusto de todo el público y que nos han pedido una a una. Bueno, este Air Supply tiene una cantidad impresionante de canciones, pero específicamente hay algunas que tenemos por acá que son de las que más solicitan. Viene la segunda.
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0: Esta canción es una de las favoritas. Vamos a ver. Voy a ver, hablando de historia y música. Y esta es la segunda de Air Supply, pero quiero compartir con vos. Sí. Si yo te digo vos, 1983. Air Supply. Ajá. Y la canción Haciendo Amor de la Nada. Sí, esta canción que es uno de los clásicos, de esos que prevalecen y que se mantienen. Sí, ¿qué te dirá? Vamos a ver, año 83. ¿Qué podría haber estado pasando en el 83? Bueno, la época del 80, inclusive el 90, fue una época muy de transición para las computadoras, tremendamente. Ajá, entre otras cosas. Año 83, por cierto, yo tenía 2 años. Mientras el mundo del entretenimiento revolucionaba la televisión con el estreno de Los Magníficos. Oiga, pero ¿quién iba a decir que esta serie iba a ser de las más populares de la década? La música romántica alcanzaba uno de sus puntos más altos. Melodías intensas, emociones profundas. Una canción capaz de detener el tiempo. Y mi amigo Pablo Odor tenía 1 año. Hablamos de Haciendo el Amor de la Nada. Año 83. Ahora tal vez puedes pensar en esta canción y ligarlo con Mario Baracus. Sería como lo más contrario, ¿verdad? Pero sin ese tiempo, Los Magníficos, la serie, se estrenaba mientras Air Supply sacaba Haciendo Amor de la Nada.

0: Esa canción, Haciendo Amor de la Nada. Y bueno, por aquí Vane me está compartiendo. Yo creo que Vane, sí, saludos, que estés muy bien, gusto en saludarte y espero que estés súper bien. Y bueno, ¿hay alguna historia que quieras compartir? Por supuesto. Aquí hay un audio de un oyente, yo lo voy a compartir, sí, porque está muy bonita la historia, sí. Vamos a ver.
1: Hola, hola, no sé si se pueden enviar audios, pero quería contarles ahí, escuchando esas canciones, que le recuerdan a uno algo especial. Bueno, mi esposo y yo, cuando éramos novios en el 98, yo estaba en el colegio y él estaba en el primer año de la universidad. Entonces nos veíamos cada mes porque vivíamos zonas muy alejadas y teníamos una canción muy especial, Déjame un beso que me dure hasta lunes. Cada vez que nos veíamos, cada mes, esa era la canción de despedida. Es una canción que tanto él como yo lo recordamos y cada vez que la recordamos, grabamos un pedacito y nos lo enviamos para recordarnos.
0: Oye, qué bonita historia. ¿Y sabe qué es lo bonito de esta historia? Y por eso voy a pasar por encima de las reglas. No es que la voy a poner completa porque no puedo. Solamente para que recordemos un poquito. Un segundito, vamos a ver. Solo para que recordes ahí de fondo, nada más. Pero, ¿vos sabés qué es lo que me deja de enseñanza esta parte de la historia tuya? Voy a poner aquí un poquito de fondo, nada más.
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0: O sea, déjame un beso que me dure hasta el mes siguiente, ¿ah? ¿Eh?

0: hasta el lunes.
1: Bueno, lo que me deja de enseñanza de esta canción, así la ponía de fondo, la parte más baladista, ¿verdad? Es porque me deja dos enseñanzas muy lindas. Muy, muy lindas. Me estás hablando del 98, o sea, me estás hablando de 28 años atrás. Imagínate, ella me cuenta, mi esposo y yo, o sea, aún están juntos. Cada vez que la escuchamos, compartimos un pedacito y nos lo mandamos para recordar. Son personas que siguen estando enamoradas. Entonces, como no puedo poner esa canción de Déjame un beso que me dure hasta lunes porque es una salsa y evidentemente no ponemos salsa, yo quiero recordarte porque probablemente en ese entonces escuchábamos a una agrupación también con Salsa Kids, a Servando y a Florentino con esa que sí es una balada, que se llama Una fan enamorada. Pero qué bonita historia, súper bonita y ojalá que sea por muchos años más.

Me devolví al colegio, me ponen por aquí. Estas canciones de colegio. Para algunos canciones de colegio, ¿verdad? Sí, claro. Como también está Aliviame de Servando y Florentino. Seguro no se dedicaron estas canciones. Así como Déjame un beso.

Muy bien, vamos a ver. Seguimos con más historias por acá. Más mensajes a través del 87927927. Estás escuchando Música para Dos a través de Columbia Estéreo. Y eso que es un programa de música romántica, sí. Y es un programa de historias románticas también. Y es un programa de entretenimiento, por supuesto que sí. La idea es que la pasemos bien, compartamos historias, vivencias y demás. Igual, si digamos, estás mucho más joven y compartís una historia de actual,

0: no me acuerde que me devuelvo, bueno, de ahí, pero hoy lo puede ver y lo puede abrazar y lo puede besar muchas veces, sí, claro, porque recordar es vivir, dice. Saludos, excelente programa. Hola, Rosario, ¿qué tal? ¿Cómo estás? Qué gusto saludarte, muchas gracias por tu reporte y gracias por estar en sintonía con Colombia Estéreo. Vamos a ver, la canción de Adele, Some Like You. Mi prometido de 5 años me dijo que después de ese tiempo, mis hijos y yo éramos una carga. Dios, pero hay cosas que una persona, inclusive antes de ingresar a un sitio, debe ser muy honesto consigo mismo, ¿verdad? Sí. No puede ser que usted vaya a afectar la vida de una persona y simplemente se levante y diga, ay no, gracias, ya no. Bueno, mis hijos y yo éramos una carga, que yo no era su prioridad, que tenía otras cosas más importantes, que fue su culpa por no tomar decisiones a tiempo y que no podía ofrecerme lo que yo deseaba, que era que nos casáramos. Que no podía cumplir su promesa de matrimonio. Y esta canción es la que le recuerda a ella entonces. ¿Y por qué te recuerda esta canción? A ver, contame. Adele, Some Like You. Alguien como tú. Alguien como tú. Sería bueno más bien pensar en alguien diferente a esa persona, ¿verdad? Que se mete ya la vida de los demás. Bueno, Some Like You, que con todo gusto te vamos a poner, claro que sí. Estamos en miércoles. Hoy decidimos si agarrar este 2x1 en artistas, pero también llenos de historias. Algunos son artistas, son historias de época colegial para algunos de nosotros. Algunos también conocemos historias de otras personas y las compartimos a través de nuestro WhatsApp 87-927-927-518.
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0: Muy bien, 5:19 minutos y para complacer con esta canción, mientras el mundo de la tecnología cambiaba para siempre por el fallecimiento del creador de Apple, Steve Jobs, dejando un legado que revolucionó la forma de comunicarnos y escuchar música, una voz conquistaba el planeta con pura emoción. Y en el concierto de esta artista hemos visto a Celine Dion, sí, claro, sin efectos exagerados, sin artificios, solo una interpretación capaz de tocar el alma. Hablamos de esta canción interpretada por Adele, año 2011. Balada sincera, profunda, de esas que dicen adiós con el corazón en la mano. Disfrútala aquí en Colombia.

0: Bueno, y te has puesto a pensar, vamos a ver, que las historias de hoy en día o las cosas que pasan o las noticias de hoy en día son aquellas que en algunos años comentarán como clásicos o historias del pasado. Sí, imagínate, vamos a ver, si yo te cuento que para el año 2023, mientras el mundo de la inteligencia artificial daba un salto histórico, imagino que en algunos años van a decir, ay, ¿se acuerda cuando se creó la inteligencia artificial? Uy, sí, hace tanto tiempo. Bueno, la música latina sigue demostrando que las emociones reales nunca pasan de moda. Mientras el mundo miraba al espacio con el lanzamiento del Starship Flight Test, hablando en el 2023, uno de los proyectos más ambiciosos de la exploración espacial moderna, y mientras el mundo del entretenimiento celebraba el fenómeno global de Barbie, convirtiéndose en uno de los estrenos más comentados y exitosos del año, la música latina sigue uniendo generaciones, ritmo, romanticismo y dos voces que transmiten calidez desde la primera nota. Estas dos voces, sí, claro, 2023.
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0: Fonseca, Juan Luis Guerra.
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0: Nos cantan Si tú me quieres en Columbia Estéreo.
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voy a desbloquear más recuerdos, pero vamos a ver, y más mensajes con historias a través del 87-927-927. Vamos a ver, y esta historia que le voy a contar, si esto abarca desde personas jóvenes hasta las que son incluso no tan jóvenes, pero siguen siendo jóvenes. Porque fue en el 2017, ya van a ser 10 años, vea qué curioso. Aquellos que están diciendo tal vez, hay tal canción del 90, ay no, está muy viejita. Bueno, resulta que, si yo le digo a usted que esto viene del 2017, tal vez usted piensa, fue hace poquito. Tal vez sí, tal vez no. Mientras el mundo quedaba atrapado frente a las pantallas, con un fenómeno global, sí, a través de la plataforma de Netflix, que muchos tuvieron que suscribirse para poder ver el fenómeno mundial. ¿De qué le voy a hablar? Esto trataba de máscaras rojas, kimonos rojos, a ver si se acuerda.

0: El fenómeno global de ese 2017 se llamó La Casa de Papel.
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0: ¿Se acuerda del profesor? De Berlín también.
1: Son alzato.
0: De Tokio.
1: 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O partisano, porta mi vida. Bella ciao, bella ciao, bella ciao, ciao, ciao, partigiano, porta mi vida y mi centro.
0: Me están dando ganas de volver a ver esa serie, ¿eh?
1: 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Oh, bella ciao, bella ciao, bella ciao, ciao, ciao. Ese yo moyo, da partigiano. Tu mi devi seppellire, seppellire.
0: ¿Se acuerda la detective, el profesor?
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0: Bueno, resulta que el profesor y la detective podrían haber cantado una canción que estaba saliendo en el año 2017 en ese momento, porque encuentros inesperados, miradas que cambian todo, y una canción que habla de esas coincidencias que parecen escritas por la vida. Sí, hablamos de Destino o Casualidad de Melendi con Hash. Que para el 2017, porque a veces no sabemos si fue suerte o simplemente cuestión del destino.

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1: Historias y estamos en miércoles 2x1. Ah, sí, claro. Y las historias y la música, todo se enlaza, ¿verdad? Sí, claro, porque la música siempre nos trae esos recuerdos y los recuerdos se convierten en personas. Y hablando de esos recuerdos que trae la música, pues en el año 90, y para los que no saben lo que es eso, recuerdo yo estar, creo que era en la escuela, sí, en la escuela estábamos, ¿verdad? Estábamos en la escuela en el año 90, yo estaba en quinto grado y recuerdo que trajeron un tele, y era un tele, nada de control, era un tele de perilla, a colores eso sí, donde íbamos a ver uno de los partidos que estaba en ese momento y se escuchaba de fondo esto. Un verano italiano se llama. A muchos les traerá recuerdos, a otros ni siquiera sabrán de qué estoy hablando.

0: Ese era himno del Mundial de Italia 90. Lo de Costa Rica y su historia, así como en Brasil. Así que tomando de hecho esta historia, vamos a hacer en este momento el frente a frente presentado por Aceite en su Punto y presentada, por supuesto, con el año 90. Así que preparamos dos canciones del 90 y la canción que gane, bueno, el artista tendrá la oportunidad de sonar dos canciones en este 2x1 de hoy. Ya casi voy a leer más mensajes a través de nuestro 87-927-927. Mientras el Mundial de Italia 90 se desarrollaba, artistas increíbles sacaban canciones. Opción número uno, presentado por Aceite en su Punto. Carlos Mata con Déjame Intentar.
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0: Opción 1.

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Opción número uno, entonces, Déjame Intentar, de Carlos Mata. Y la opción número dos, este artista sacaba su canción, o más bien esta agrupación llamada Alux Nahual, y la canción de la noche a la mañana, opción número dos, presentado por Aceite en Su Punto.

La canción número 2, Alux Nahual con De la Noche a la Mañana. Y tenemos una tercera telenovela exitosa para ese año 90. Alcanzar una estrella, y canta Mariana Garza.

Así que tenemos tres canciones para votar. Podemos incluso, si gana Mariana Garza, colocar a Eric Rubin o a Eduardo Capetillo, que fueron los exitosos de esa época. Incluso en el 90 hay una novela de Chayanne y Yuri que se llamaba Quiero Volver a Empezar, ¿te acordás? Sí, claro. Hola Mari, ¿cómo estás? Mariana González, hola, ¿qué tal? Ya volviste a trabajar, qué bueno, que te vaya súper bien. Sí. Vamos a ver, dice la 2, por acá voto por la opción número 2. La canción número 2 es Alux Nahual. La 1, Carlos Mata con Déjame Intentar. Y la 3, Alcanzar una Estrella. Si ya elegiste, a votar. Dice por acá, definitivamente Carlos Mata. Sí, Rosy Sarabia. La número 2 dice el mensaje de Jorge. Perfecto, Jorge, gracias. Cintia dice número 3. Saludos, opción número 2. Saludos a Michael y a Andrés. Saludos. Gaby Novoa dice buenas y lluviosas tardes. ¿Dónde está lloviendo? Opción número 2. Opción 1 dedicada a mi Yuyita hermosa. La canción Déjame Intentar. Hacer que te olvides. Qué buena canción para dedicar. Buenas tardes, opción 3. Qué recuerdos. La canción número 3 dice Mariana, perfecto, mi voto para la número 2, dice Laurita, hola a la U, saludos hasta Desamparados. Voto por la opción número 2, Gloriana de Portugal. Opción número 1, Carlos Mata, Déjame Intentar. Voto por la 3, Randa Leitón. Qué difícil, Juanca, creo que me quedo con la 3. Ok, Yendri, gracias. ¿Para qué recuerdas esa canción? Vamos a ver, saludos, Nana, gusto en saludarte, dice voto por Alcanzar una Estrella. Helen dice, voto por Alux Nahual. Ok, ya voy a contar. Adri dice, opción número 1. Gaby está en Quepos, si está lloviendo. Hola, Amelia. Amelia está votando por la canción número 2. Ya voy a ver cuál de las dos canciones tienen más votos. Vamos a ver, Gustavo Rojas dice, yo me voy por la 1 y la 3. Bueno, vamos a ver. En ese momento vamos a hacer el cuento. Presentado por Aceite en Su Punto, el que nunca falla en la cocina. Entonces dice que la canción número uno, que es Carlos Mata, tiene 1, 2, 3, 4, 5, 6, 7, 8, 9, 10, 11, 12, 13, 14, 15, 16, 17, 18, 19 votos para Carlos Mata. La canción número 2, ok, esta canción de Lux Nahual tiene 1, 2, 3, 4, 5, 6, 7, 8, 9, 10, 11, 12, 13, 14, 15, 16, 17, 18 votos para Alux Nahual. Y Mariana Garza y Alcanzar una Estrella tienen 1, 2, 3, 4, 5, 6, 7, 8, 9, 10, 11, 12, 13, 14, 15, 16, 17, 18, 19, 20, 21 y 22 votos. Gran ganadora hoy. Alcanzar una Estrella con Recuerdos del año 90. Y ponemos a Eduardo Capetillo para que acompañe, por supuesto, esta canción de Alcanzar una Estrella. Entonces, perfecto.

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0: Juan, que a mí me pasó hace muchos años, cuando era marino. Mi novia era hermosa. Nos enamoramos desde que estábamos en la universidad. Y después ella se hizo hermosa, yo en alta mar. Y una canción que nos marcó mucho, Si Juras Regresar, de Enrique Iglesias. Fue una historia muy bonita y nos encontrábamos. Yo cada 9 meses nos veíamos y compartía mucho esa canción, Si Juras Regresar. Y así, hasta que nos casamos. Y vivimos muchos años juntos y por el trabajo nos tocó separarnos, pero siempre esa canción nos recuerda esos bellos momentos.
1: Si Juras Regresar, de Enrique Iglesias. He de contarte que yo no conocía esta canción. Bueno, probablemente porque uno no puede conocer todas las canciones, pero... Ah, bueno, entonces sí llegaron a estar juntos, sí se casaron, Rafa. Muy bien, perfecto. Aeromosa y vos, Marino. Qué tremendo, ¿verdad? En los ámbitos, como decía Ricardo Arjona, cómo se sufre a ambos lados de las clases sociales. En este caso, ambos lados del transporte, en tanto marino como aéreo. A ver, Si Juras Regresar, Enrique Iglesias. Y escuchémosla, a ver, ¿qué tal?

0: Si jura regresar a cargo de Enrique Iglesias, bueno, las historias entonces, Uno Marino, Bella y Hermosa, y por supuesto la historia del amor que se hace presente. Sí, Enrique Iglesias. 5:55, sí, como merece el 2x1 Enrique Iglesias, entonces una más, con todo gusto. ¿Usted tiene alguna historia, don Andrés, ya que se dignó a venir?
1: Compañero Juan Carlos, qué gusto, las buenas tardes, saludos especiales.
0: Ojo que dije, dignó a venir, porque él iba a venir.
1: No, tuve un compromiso, Juanca, y de paso tuve la posibilidad de cortarme el pelo. ¿Qué hay?
0: No, sí, mínimo, sí me lo corté. Se quedó dormido ahí en la silla.
1: Sí, lo corté. ¿Qué hay de cierto que cuando uno como que le tijerean las orejas, será bueno o será malo?
0: Le tijerean las orejas.
1: Sí, me cortaron esta.
0: Y es malo porque es malo. Como qué tan infeccionada, qué tan limpia es la tijera, ¿verdad?
1: Pero bueno, pude cortarme el cabello, ¿verdad? Está bien.
0: Pero bueno, si hubiera venido no le hubiera pasado eso.
1: No, cabello tiene Thalía y Shakira, ¿verdad? Pero bueno, Juan, aquí estamos. Luis Miguel.
0: Bueno, ¿qué historia de amor? Bueno,
1: hay historias, Juanca. Escuché una un día de estos, por cierto, sobre dos personas enamoradísimas, pero lamentablemente totalmente separadas por la distancia. Ella tenía que
0: ir. Dicen que la distancia.
1: Ella tenía que irse a estudiar a España, por cierto. Una gran oportunidad se da y él se tiene que ir a Guanacaste. Pero él había hecho todo el plan para irse a vivir con ella a Guanacaste. Pero no se pudo, el viaje se tenía que dar sí o sí a España. Ella se llama Amaya, por cierto, el saludo para Amaya. Tal vez Juanca no está escuchando, realmente no está escuchando, pero sí me contó bien la historia. Tenía más o menos como 8 meses ella de estar en Puerto Viejo por un trabajo que estaba realizando sobre el cuidado de tortugas, y ese día que pues conversó conmigo, iba para el aeropuerto, iba para México, pero tenía que irse a España. Fue elegida como una de las mejores promedios en esta carrera científica y estaba increíblemente afectada, aparte de eso porque estaba encantada por Costa Rica. Pero Juanca, la distancia. Entonces yo le preguntaba a Amaya, por cierto, el nombre lindísimo, una chica...
0: Como Amaya de la oreja de Van Gogh.
1: Sí. Incluso se lo pregunté y me decía que su mamá lo eligió en aquel tiempo de cuando empezó Mocedades, pero que...
0: Ah, bueno, Amaya de Mocedades.
1: Correcto. Pero primero fue Amaya con el cantante, no recuerdo bien cómo se llamaban estos dos, que inician juntos el dueto y después se unen a Mocedades. ¿Sergio Estivaliz era?
0: Sergio Estivaliz.
1: Estivaliz. Bueno, la cuestión es que ella me decía, enamoradísima del país. Y algo muy importante, Juanca, yo le pregunté, ¿cuál canción sonaría con esta historia?
0: La historia de que se va, que no, uy, es que yo no quiero imaginarme eso. Usted sabe lo que es enamorarse de alguien y que de pura casualidad tenga que decir adiós. Usted no esperaría a la persona.
1: No. Yo incluso le conté un poco de mi historia y ella decía, es que yo estoy profundamente enamorada.
0: Pero por eso, ¿por qué no se espera?
1: Porque ya no podía esperar, tenía que ir a México inmediatamente.
0: No.
1: Ok.
0: Alto ahí.
1: Sí.
0: Oyentes, voy a hacer una pausa antes para contar esto. No, porque no se esperaba para irse ella. No. Porque la pareja en sí simplemente hubieran tomado la decisión de esperarse el uno al otro. Yo le digo una cosa, Andrés.
1: En el momento más efusivo de la relación tuvieron que separarse.
0: Sí, pero entiéndame. En el momento más efusivo de la relación.
1: Ajá.
0: Yo sé que es complicado y difícil. No debería ser complicada la lealtad ni la fidelidad. Pero, por ejemplo, si usted ya encontró lo que tanto cuesta encontrar en la vida, que es una persona que pueda ser eso que usted busca, esa pareja que usted necesita, ese alguien que va a ser su cómplice de vida. Si usted ya lo encontró, sin buscarlo y después de lo que cuesta encontrar eso, ¿por qué usted no puede esperar el tiempo necesario para volver a estar con esa persona?
1: Ella me decía, esta persona que es tico y por cierto, con muchos halagos hacia los costarricenses, no, me decía sobre la caballerosidad, esa forma de ser tal cual somos. Incluso ella destaca algo, Juanca, me decía, es que con él podía yo disfrutar mis mundos y él incluirse siempre en mis mundos. Y me hacía sentir tan yo como nunca antes en la vida.